0: Tell them, Gary.
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0: Muy buenas tardes, hacemos Bla, Estáfora Cabano Márquez en la FM Sur 88.9, en el Día del Trabajador. Oriana nos conduce técnicamente.
1: Cuatro trabajadores.
0: Cuatro trabajadores en un día especial. Después vamos a hablar de esto, sí, porque claro, hacemos radio el Día del Trabajador, por un lado. Pero bueno, les doy la bienvenida. Estamos en el 115-801-746, estamos en YouTube, estamos en las aplicaciones, en un día muy especial. ¿Cómo
2: estamos,
0: le va, Estáfora?
2: Estamos con remeras.
0: Tenemos, ah,
1: sí,
0: claro.
1: Estamos uniformados. Merchandising. Aprovecho y saludo a la audiencia. ¿Cómo dice que le va? Che, gracias por el gesto de... Esto fue un regalo, un lindo regalo, obsequio. Sí, claro. Que, bueno, en estas juntadas que estamos teniendo casi diarias, la pausa del día.
2: Y la verdad estuvimos sí, un martes 15 días sentados sí, ahí. Sí. Yo la verdad sí, tuve frío en algún momento.
1: Él sí nos agarró cositas de frío. Pero lo pasamos bien, charlamos de la coyuntura sobre todo.
2: Trabajamos mucho,
1: sí.
2: Hoy tenemos remeras, tenemos mate.
1: Tenemos de todo, libros, amigos, muchas notas. Así que va a ser un buen programa, creo, ¿o no?
0: Siempre son buenos programas.
1: Sí.
0: Aparte la suerte de hacer Bla es poder trabajar con amigos.
1: Lo más lindo de todo.
0: Está bueno eso, no, la verdad que está bueno.
1: Por eso esa chance
0: en claro, tiempo complicado,
2: ante la ¿no? cruda realidad es un espacio gratificante.
1: Sí. Claro, sí, la verdad que sí.
0: Por lo menos nos gratificamos nosotros.
1: Sí, sí. Nos deslomamos acá nosotros básicamente, ¿no?
0: Pero che, están buenas las remeras.
1: Están buenísimas, se ven muy bien, cámara, muy bien.
0: Si alguien quiere la remera, ¿qué hace?
1: El doctor tiene un negocio ahí.
2: Claro,
1: cada...
2: Nos pasa
1: claro,
2: y
1: sí,
0: nos pasa el talle.
1: No, nos pasa el alias.
2: También,
1: claro,
2: las dos cosas.
1: Y bueno, ya hacemos.
0: El alias y después
1: claro,
0: el
1: talle. Claro, y después el talle. El doctor está fuera de maneja ese kiosco. Cada uno va a tener un kiosco acá, acá más. Tenemos que subsistir en una Argentina complicada.
2: Exactamente,
1: claro,
2: ante la situación...
1: Ojo, que está fuera puede ser remera de Bla o de lo que quiera.
2: Pero no, por supuesto.
1: Si alguna abuela o tía o hermano cumpleaños, él hace remeras alusivas.
2: Si me piden sí, una remera con la imagen de nuestro presidente, puede ser un poquito más cara.
0: Más cara.
2: ¿No? Sí. Puede tener alguna erogación sí, diferente, porque uno tiene que recuperar.
1: Claro, claro.
2: ¿No? El tiempo sí,
1: sí,
2: perdido.
1: Y claro que sí. Qué bien dicho lo del tiempo perdido. Es una gran metáfora, el tiempo perdido. Ya vamos para 2 años y pico perdido, que vamos a ver cómo lo recuperamos, ¿no? Bien.
2: Dejémoslo
1: para después. No nos metemos, no vamos a meternos en temas.
0: ¿Cuál fue su primer trabajo, Cabano? Porque el Día del Trabajo es importante recordar la primera vez que trabajamos, ¿no?
2: Primer
0: salario,
2: Cabano.
0: No en blanco necesariamente, ¿no? No con recibo de sueldo.
1: Sí, es un horror mi primer trabajo.
0: ¿Por qué?
1: Porque mi primer trabajo era muy chico y era docente.
0: Ah,
1: así que sí, sí, 13, 14 años... Nada, me gustaba mucho tener guitarras y hacer cosas y obviamente que yo pertenezco a una generación que cuando uno iba a reclamarle a un padre o a una madre, me gusta una guitarra, me gusta, y dice, anda y cómpratelo. Es decir, nadie, no, no es como ahora que los chicos tienen de todo, quiero la Play, toma, el telefonito, toma. Bueno, entonces, 13, 14 años, yo venía estudiando música desde los 5 y tenía un montón de compañeros que en ese regreso a la democracia estaban descubriendo el rock nacional, además querían aprender, y yo manejaba, sabía los acordes, empecé a dar clases los sábados a la mañana, me costaba mucho, porque salía los viernes a la noche generalmente, y era un verdadero sacrificio en ese momento, claro, simultáneamente con el colegio. Después fui agregando algunos días en la semana después del colegio y me fui armando ahí como una comunidad de currados básicamente
0: por
1: pero daba clase de música, fue lo primero. Después empecé a tuve un cameo como periodista escribiendo notas sobre música en algunos medios grandes que de música que no sabían, así que fue la otra parte un poco más formal, porque bueno, ahí
0: te pagaban
1: claro, el otro de los alumnos de mano ellos. Después claro, después ya en algunos medios haciendo notas,
0: facturabas,
1: cubriendo claro, me pagaban con un recibito que era en ese momento, sí, era un era la plata, venía dentro del sobre que ya era, estaba impreso con los
0: claro,
1: agujeritos ahí,
0: sí,
1: adentro venía
0: con los,
1: claro, ahí venía eso. Ahora, cuando terminé el colegio secundario, mi primer trabajo, así ya de adulto, digamos, fue el Poder Judicial. Trabajé en tribunales, aunque no lo crean.
2: Bueno,
1: tuve credencial del Poder Judicial como auxiliar de...
0: ¿Te echaron?
1: No, si les cuento, nunca renuncié. Un día no volví a...
0: ¿Seguí cobrando?
1: No, un día no fui más. Y al mes me llaman, che, ¿te pasó algo? No quiero saber más nada.
0: Al año se dieron cuenta que no estaba.
1: Claro, y no fui más. Así que fue un abandono.
2: El trabajo era muy importante.
1: Así era el Poder Judicial en los 80. El abandono de trabajo. En un juego comercial, nada, de Nación. Y en colegios. Y en la televisión pública como músico en ese momento también haciendo un par de pavadas.
0: Tenías un...
1: Así, como músico, trabajaba ahí haciendo
0: te pagaban por show.
1: Claro. Y bueno. Por programas hacíamos...
0: ¿Y ahí qué edad?
1: Y 17, 18.
0: Ah, joven.
1: Sí, hacía... Bueno, estudiaba, hacía esas cosas en la tele, en el viejo ATC. Trabajaba en un colegio muy conocido, inglés de la zona, como profe. En el Poder Judicial, porque yo terminé el colegio en diciembre y ya en febrero, cuando después de la feria, empecé a trabajar. Así que bueno, eso fueron mis trabajos. Bastante formal, ¿no?
0: Sí,
1: no es que hice cosas...
0: Aparte joven,
1: De muy chico.
0: Sí.
1: Y la docencia siendo un adolescente. Sí. Así que el oficio lo tengo incorporado. Siempre. Llevo 30, más allá de la etapa formal o informal, pero digamos, como docente en blanco en colegio, llevo 38 años de docente, así que... Me merezco ya, ¿no?
0: Muy bien. Dice, abrazo grande, compañeros desde Bernal. Un muy buen día a todos los trabajadores. Bueno, gracias, muchas gracias.
1: Bueno, gracias.
2: Gracias.
0: Gracias, gracias, Diego. ¿Usted cómo empezó?
2: Mire, yo empecé desde muy chico por circunstancias. ¿Tenemos un llamado?
1: Sí.
0: Vamos, vamos a la nota y seguimos.
1: Bueno, vale. Hablando de trabajo, de gente nada que apuesta, gente que cree todavía en un mundo mejor, en utopías, en hacer apuestas extrañas, tenemos a alguien adorable, quilmeño, Matías Filgueiras. Acá en Quilmes tiene un lugar increíble para aprender a estudiar arte, que es Teatro de Arriba, o el centro de arriba, para poder estudiar teatro, danza, un montón de actividades artísticas. Y hoy está inaugurando una sala de teatro en pleno Palermo.
2: Una jugada
1: muy grande, una gran apuesta que está haciendo, y con estreno mañana y el domingo de dos obras, o el reestreno, porque segunda temporada de una obra, Tito Cosa del sábado, y el domingo una gran obra llamada El Hambre, que me encantó también, que tenemos quilmeños ahí, amigos en común con Matías. Así que vamos a hablar con Matías Filgueiras, no sé si está en línea, está conectado, si lo podemos ver.
3: Buenas.
1: Hola, Matías. ¿Cómo estás? ¿Cómo Matías, bien? Uy, con andan, Ori, los dos hacedores.
0: Hola, Ori.
1: Bueno,
4: hola, Jorge, hola, Marín, ¿cómo estás?
1: ¿Cómo estás? Pará, ya estamos emocionados porque estamos viendo como adelanto sillitas que son ya de la sala que están por inaugurar dentro de un rato. Es muy potente. Che, a los dos, hay que estar muy locos para hacer lo que están haciendo, ¿o no?
3: Sí.
1: Sí. Díganos dónde sacaron,
3: en este momento.
1: Díganos de dónde sacaron esa locura, porque hay que apostar a una sala de teatro en estos tiempos tan complejos, en lo económico, en lo cultural, en lo artístico. Pero bueno, es admirable lo que están logrando. ¿Cómo se ocurrió esta idea del Teatro Arriba? Está ahí en Honduras y Malavia, ¿no?
4: Honduras, entre Malavia y Armenia.
1: Hermoso lugar. Sí. Che,
0: re lindo.
1: Están cerca, digamos, esto es como un chiste, están cerca de la fernetería, ¿no?
3: Sí, hay un barcito que se llama La Ferretería, sí.
2: Tengan cuidado, entonces.
1: Claro, porque por ahí, si la ven
3: a
1: Betina...
3: No voy a ir.
1: No vayan, pero si la ven a Betina, que pague una entrada por lo menos, díganle, ¿no?
3: Ella puede pagarle a toda la familia.
1: Claro.
3: Bueno, a las amigas también.
1: Exactamente. Bueno, cuéntenos uno de la sala, ¿cómo se les ocurrió?
3: ¿Qué tal? Buenas tardes. Hola. Para toda la mesa y para la audiencia, ¿cómo andan? ¿Todo bien?
2: Todo bien.
3: Gracias por la comunicación, en principio agradecer este gesto. La verdad que venimos ahí en Bernal militando el arte hace 8 años ya, en este espacio que se llama Estudio Arriba, está ahí en Belgrano 56, entre Liniers y Boedo, y el año pasado se nos ocurrió la gran idea de abrir una sala de teatro en Palermo. Buscamos muchos lugares y dijimos, bueno, vamos a Capital a ver qué sucede con esto. La verdad que Ori, ya como todos saben, es bailarina, yo me dedico al teatro, y nuestra idea es armar un teatro también con formación, no solamente una sala de teatro, sino un espacio de formación, ¿sí? Que haya danza, teatro, teatro musical, canto, bueno, seguir formando personas para el arte y también poder disfrutar un poco del teatro y de la danza desde otro lugar.
1: Así que el estudio de arriba de Bernal abre como una sucursal en Palermo ahora.
4: Exacto.
1: Esa es la intención.
4: Expandirnos un poco, seguir buscando distintos horizontes y de ahí surge venir a Palermo.
1: Sí,
4: una hermosa locura.
1: Sí, hermosa, hermosísima y una gran locura y una gran apuesta. Yo les confieso algo también, porque nuestros oyentes tienen muy heterogéneo el grupo, pero hay mucha gente de mi edad o más grande que, bueno, les he recomendado estudiar arriba, que a veces te dicen, che, tengo ganas de ir a bailar o tengo ganas de aprender danza o ganas de... Y fueron y están re felices en ese espacio porque encuentran un lugar de expresión, un lugar de desarrollo en áreas personales muy particular, así que no, uno a veces piensa en lugar para estudiar danza, teatro y más, que para adolescentes jóvenes o una edad que tiene que ver con ese target. No, nosotros podemos ir también, además un gran lugar de disfrute, es así, chicos.
2: A ver, Márquez quería, que le gusta
0: el baile. Yo debería aprender a bailar, sí, pero sí. Más allá de mi experiencia, bueno, la verdad que muy felices, los felicitamos porque es un... Gracias, emprendimiento, José. Sí, sí, merecen todo el apoyo popular para estos sueños que se cumplen de esta forma, ¿no? Así que, nada, los mejores augurios.
2: Perdón, más allá de felicitarlos, a mí esto me resulta muy estimulante. Claro. En épocas donde todo es para atrás, todo es recorte, todo es para abajo, realmente tener la valentía y poder lograr algo de eso es realmente estimulante. A mí me resulta, me genera como una esperanza.
0: Sí, totalmente.
1: Claro, es totalmente esperanzador, es una gran apuesta.
3: Nosotros, para nosotros, abrirle el estudio allá en Bernal fue en su momento también un salto al vacío, igual que este. Este, un poco más vertiginoso, te diría, por la situación actual que estamos viviendo como sociedad y como a nivel mundial también, ¿no? Está todo hecho una locura muy grande, y decidimos hacer esto nuevamente y animarnos. La verdad que no nos sobra nada, lo hicimos con todo lo que teníamos y con mucha ayuda, con muchos préstamos dando vuelta, no es que nos sobra la guita y mamá y papá nos dijo, vayan chicos, cumplan su sueño, no, mucho laburo, muchos amigos que nos han prestado plata, y eso es lo más gratificante, porque nos ven con la gana que estamos haciendo todo, el esfuerzo, el amor y el trabajo que le ponemos, y también colaboran y ayudan. Familias, amigos, no tan amigos, y eso también nos da más energía para seguir poniendo fuerza y decir, es por acá, vamos para adelante. Abrir un teatro en este lugar, nosotros lo iniciamos de cero, no había nada, era un desastre este lugar, era un depósito hecho bolsa, y lo ves hoy y no lo puedes creer. Fueron 4 meses de laburo y laburo y laburo y laburo, y muy gratificante para el día de hoy, ya mañana con estrenos de obra, ya muchas consultas para traer espectáculos, de clases,
4: alumnos. Así que de a poco va creciendo, pero...
1: Bueno, qué lindo eso, que la rueda empiece a funcionar, ¿no?
2: Totalmente.
1: Hermoso. Hoy es la inauguración formal, ¿no? Hoy arrancaría el corte de cinta, sería en un rato, ¿no? A las 7 está programado.
3: Sí, señor.
4: Exactamente, a las 7 cortamos la cinta, así que bueno, nada, esperando alumnos, amigos, familia que vengan a pasar el rato y a conocer el nuevo espacio.
3: Sí, y se corta la cinta con un hecho verdadero, ¿no? Digo... Esto está hecho de verdad, ¿no? Que cortan la cinta, después quedan...
1: Claro, sí. No que se va reinaugurando cada 2-3 meses, sino que queda para que empiece a volver esos sueños que tienen en la cabeza.
0: Por ejemplo, oyentes que quieren consultar en las redes, ¿dónde estamos? ¿Cómo los encontramos?
4: Nos encuentran por Estudio Arriba, OC, o la cuenta del teatro, que es Teatro Arriba.
0: Ahí está.
4: En cualquiera de las dos se pueden comunicar y de ahí
0: pasamos Instagram.
4: Info. Eso es Instagram, sí.
0: Bien.
3: Bueno, lo que decían de...
1: Sí.
3: Perdón, ¿eh?
1: No, decí,
3: sí. Lo que decía de la edad, de comenzar a estudiar. Nosotros en Estudio Arriba Bernal tratamos de focalizarnos en la formación de una manera muy profesional en el trabajo. Pero también hay una cuestión de muy humana. Se arma una comunidad muy linda, la familia, los alumnos.
4: Sí, Sí.
3: Se arma un espacio,
4: ¿no? Es como un club de arte. Entonces vienen los alumnos y pasan capaz todo el día. Salen del cole, están toda la tarde, todo el día, todo el sábado entero. Y también gente adulta que vienen, pasan el rato, después se quedan tomando algo. Se genera eso muy humano, que no es solo voy a mi clase de danza y me voy, sino es que es un estado de pertenencia, comunidad. Y eso está buenísimo. Un lugar para compartir una pasión.
1: Tan necesario, ¿no? De generar comunidad y encontrarnos, charlar, intercambiar. Che, la sala, capacidad para ¿cuántos espectadores?
3: 46.
1: Hermosa sala, digamos, para ver obras como sí, se usa en el Teatro Independiente, en el Loft. Hermosa sala. Y contemos, ya adelantemos algunas cosas. Mañana hay un reestreno de algo que Matías lo tiene ahí como actor, una de las caras protagonistas de una obra de Tito Cosa, una gran obra. No hay que llorar mañana, ¿no? A partir de las 7 de la tarde.
3: No hay que llorar, sí, señor. Dirige Lizardo Lafitte, trabaja Mariano Morelli.
1: El gran querido también. Mariano Morelli.
3: Sí, señor, el gran hermano mío también.
1: Sí.
3: Y Nicolás Mirraji, Noelia Ali, Silvia Villasur, Ale Auteiza, y bueno, no me olvido a nadie, no quiero. Y la verdad que venimos trabajando muy bien, tenemos un lindo elenco, un gran material, porque Tito ha dejado un gran legado en sus textos. Con lo cual abro invitaciones, en el caso de que quieran venir, me lo dicen, no hay ningún problema, si no es para mañana, para otra ocasión. Sí, sí. Vamos todos los sábados a las 19 horas en Teatro Arriba Palermo.
1: Ahí sí, está. Sí, con una apuesta muy interesante.
0: La dirección, por favor, Matías.
3: Que es Honduras 4753 entre Malavia y Armenia. El valor de la entrada general es de 22 mil pesos. Estudiantes y jubilados pagan 19 mil.
1: Bárbaro. Che, recién nombrabas a Mariano Morelli. Si no digo esto, me va a matar él. Porque va a ver. El domingo va a estar El Hambre, ¿no?
3: Está El Hambre, sí, que la dirige Nico Maraceri también. Con un gran elenco. Trabaja Marian también.
1: Sí, sí.
3: Creo que es la tercera temporada, no te quiero mentir. Sí. Porque yo la vi varias veces.
1: Sí, sí, el año pasado y el anteaño. Creo que viene desde el 24, siendo la hacía en otra sala.
3: Sí.
1: La historia.
3: Y es una obra musical.
1: Sí.
3: Está muy bien.
1: Sí.
3: Y para los tiempos que corren.
1: Es muy actual.
3: Es muy actual.
1: Las aventuras del artista. Las aventuras del artista. Hermosa obra también.
3: Sí,
1: señor. Sí, sí, sí.
3: Bueno, así estaba también los domingos a las 19 horas.
1: Sí, vamos a ir los tres a ver ambas apuestas. Sí. Bueno, Mati, es una gran alegría, Ori también, verlos ahí. Bueno, Ori la conozco de muy pequeña, Jorge sí, también.
0: Ori, estás re linda y se te ve re feliz.
4: Gracias, Jorge, te mando un abrazo, a vos también, Mariana.
1: Bueno, muy chiquita la conocemos a Ori y verlos así, hoy con estos emprendimientos y estas concreciones está buenísimo. Y bueno, Mati, tenemos a Mariano Morelli Mejado, hermano de Mariano, así que verlos en esta apuesta me emociona, me llena de orgullo, así que vamos a acompañarlos. Y obviamente este espacio está abierto tanto para lo que hagan en Bernal o en Palermo, para difundir, para que vengan, para que todo lo que ustedes vean. Además, esto, están abriendo la posibilidad que muchos chicos con inquietudes artísticas se puedan mostrar y hacer su arte, que no es tan fácil hoy en el mundo de la cultura del arte, ¿no?
3: No es fácil, pero créeme que los chicos vienen al estudio y se desconectan rápidamente de las redes sociales y empiezan a interactuar, ¿viste? Es muy lindo lo que sucede. Los grandes también, ¿eh?
1: Sí, claro que sí, claro que sí. Che, bueno, sabemos que están a full haciendo 10.000 cosas, que no era el día ideal para la nota. Van ahí a planchar la cinta para que le salga linda en la foto y enfriar algunas botellas que seguramente va a haber, ¿o no?
3: Sí, claro.
1: Alguna bebida va a haber. Totalmente. Y bueno, y recibir a todos los invitados que van a tener hoy, que tengan una hermosa inauguración. ¿Decimos la palabra que se usa en el mundo del teatro?
3: Totalmente.
1: Bueno, mierda. Mucha mierda. Muchísima mierda.
4: Gracias.
1: Y que sea con todo.
3: Muchas gracias.
1: Bueno, los queremos mucho.
3: Gracias por la comunicación.
1: Muchas gracias. Y gracias a ustedes,
3: A ustedes.
0: Gracias.
3: De verdad, muy amables.
1: Gracias. Bueno,
3: chau.
1: Matías Figuera, Oriana Moglia, ambos hoy los que están encarando este proyecto, este sueño de armar una sala de teatro, Teatro Arriba en Palermo, tienen Estudio Arriba acá en Bernal, un lugar de estudio de un montón de disciplinas artísticas, y bueno, arrancando con este proyecto que es una locura realmente, pero bueno, nos llena de orgullo. Primero son quilmeños, gente buena, gente, como decían, con mucho sacrificio y con muchas voluntades haciendo algo de las que hay que hacer, porque a veces uno dice
0: sí, gente buena merecen que le vaya bien, así que bueno, nuestro apoyo moral y nada, acá estamos para lo que podamos colaborar.
1: Y un gran día para inaugurar algo, ¿no?
0: Sí, está bueno.
1: Un primero de mayo, es, uno piensa que el día de mayo es reflexivo, es como tratar...
2: Sí, es justamente, usted me preguntaba hoy por mi primer...
1: Tu primer trabajo. Es verdad.
2: Mi primer trabajo, yo trabajo desde muy chico, bueno, por ciertas circunstancias familiares, sí. Mi viejo muere cuando yo era muy chico, nosotros teníamos una pequeña empresa familiar de venta de hielo.
1: Pero no pequeña, no, era no. Era la empresa de hielo de Quilmes.
0: Era el monopolio de la
1: claro, pero
0: de
1: no, hielo. Pero además...
2: no, cada uno había... Cada,
0: no se metiera abajo.
1: Claro,
2: cada
1: pero...
2: Cada repartidor tenía sus zonas. Yo trabajo desde los 9, 10 años.
0: Claro.
2: Lo cual fue... tuvo diferentes vaivenes porque, por un lado, yo desde muy chico tenía mi dinero...
0: Claro.
2: ¿No? Pero por otro lado había otros sacrificios, claro. Porque por ejemplo, en edad donde, sobre todo en verano, ¿no? Que era la época más fuerte, en época donde mis amigos se iban claro. A bailar, yo por ahí a las 6 de la mañana estaba claro. Arriba de un camión o de una camioneta. Pero bueno, eso uno realmente aprende mucho de esas cosas. Y después también, yo bueno, evidentemente trabajé mucho durante mi vida y uno tiende después busca... Realmente busca relajarse, busca bajar 200 cambios. Y me pasó justamente ayer que yo vivo en un barrio muy tranquilo
1: sí.
2: Y pude llegar a mi casa, relajarme, poner una música suave, sin grandes ruidos, ¿sí? Realmente ayer fue una noche que la disfruté mucho porque fue una noche muy tranquila.
0: No,
2: no sé si a ustedes todos. Les pasó lo mismo.
0: Para mí también, pero no creo que haya sido la
1: experiencia. No, no fue muy una noche muy tranquila de ayer.
0: Toda la mesa esto, ¿no?
1: ¿Por qué? Tuve a un imitador de Alf cerca de casa, uno que canta bastante feo. Creo que... no,
0: había mucha gente feliz, ¿eh?
1: Sí, yo creo que no pegó una nota.
0: Había mucha gente feliz en el centro de Quilmes.
1: Sí, no pegó una nota, muchacho. Por suerte fue temprano. Pero... Esto no es mentira. Yo sé que hay mucha gente que lo quiere porque el lugar es muy generoso a la hora de repartir publicidad. Pero no es nuestro caso. Pero digo, el tipo este que vino ayer tenía 3 canciones nada más.
0: Sí.
1: Y las repitió en loop durante, creo que las sí, hizo también, 6 veces sí. Las 3 canciones.
2: ¿A qué hora terminó?
1: Y cerca de las 11 por ahí, porque había DJ que... vieron que hay una lógica ahora. Los DJ que son más importantes que los músicos. Entonces,
0: vos estás con Papo, ¿no?
1: Sí, el DJ que estaba como en un lugar más alto, pasaba música, claro. El tipo ahí que buscate bailaba, me tocó. Claro, no decía, buscate, claro. Y este pibe nada, vino con, a tocar con para, pista.
0: ¿Cómo?
1: No, no lo vi, digamos. No me quedó más remedio que verlo. Fue invasivo. Acá Ori nos dice: si bien Maxi Trusnea. No sé qué vi, no vi. Vi uno que cantaba todo el tiempo, quería decirme 1, 2, 3 y gritaba hacia.
0: Oriana la pregunta.
1: Sí.
0: Claro.
1: Claro,
2: pero el evento, ¿a qué hora concluyó?
1: ¿Fuiste a verlo?
0: Claro.
1: Ah, pero no era Alf. Parecía Alf cuando cantaba. Y cantaba todo así.
0: Usted de otra época, Cabano.
1: Sí, es verdad, es verdad.
0: Me gustan los shows.
1: Sí. No, yo no soy de criticar a los músicos. Lo que pasa es que no critico a los músicos, ese es mi problema.
2: No, yo lo que critico, no sé qué era, terminó este.
1: No, sí, fue como muy invasivo para el barrio. Es muy lindo abrir la puerta de tu casa a ver un baño químico, que nunca me había pasado. A ver, esas 2 cuadras, vamos, ya está. Yo no tengo compromiso con nadie. Esas 2 cuadras son las cuadras de mayor cantidad de robo de goma, de vidrio roto y de celulares de Quilmes.
0: ¿No bajaste a bailar? ¿No bajaste
1: a ver, no. Ahora, es la cuadra más insegura porque te rompen todos los vidrios los autos. Ahora, ayer teníamos 20 patrulleros.
0: Pero ¿no estabas contento que no era inseguro?
1: Ayer
0: ayer era inseguro.
1: No, ayer no fue inseguro. Bueno. Tenía que pedir permiso que alguien deje de orinar en el baño químico para poder sacar el auto, nada más. Y ayer, el jefe, ¿me permite?
2: Terminó,
1: le cortó el chorro porque claro. Mira que tengo que meter la trompa al auto para sacarlo. Y después el tipo, iban 8:30, anunció que iba a salir, salió y... No, para mí siempre fue una sola canción, Ori estuvo ahí, para mí cantó siempre la misma. Y en el medio metía como otras cosas, era como un loop rítmico y el tipo iba mezclando, metió ahí un...
0: O sea, intuyo que no te gustó.
1: No entendí mucho, metió un momento pedacitos de AC/DC, ¿no? Estaba Ori ahí, metió cualquier cosa. Sí, no...
2: pero a ver...
1: Se me está indignando Ori, no creo...
2: No, realmente sí.
1: Nada.
2: Yo creo que si pasa eso...
0: ¿Puedo mandar un saludo a Jorge?
2: Pero mande, por favor.
0: Manda un saludo, Jorge. Feliz día, Jorge, también.
1: Feliz día, Jorge.
0: Sí,
1: feliz
0: Jorge, día, ojo, Jorge. Que es DJ. Te estás metiendo con él, con el gremio.
1: A ver, le mando un saludo a los DJ de antes, a los DJ que eran laburantes de las fiestas, lugares.
2: Ahí está, mira. Yo trabajé como DJ.
1: Ahí ya salió. No podemos decir nada que él ya lo hizo.
0: Es poco serio
2: esto. No, por favor, fue un poco serio. Le mando un saludo, bueno, al Gato Dur, el que está en España. Dani Marshall, que también en ese momento que está en Córdoba. En esa época, no recuerdo el nombre, pero la última...
1: Y se tiene que acusar con Charlie Salvati, otro DJ que es importante de Quilmes.
2: No, él era más importante que nosotros. Terminamos pasando música en un boliche que no me acuerdo el nombre, que estaba al costado del puente, de este lado.
0: Sí.
2: Y no me puedo acordar el nombre.
0: Avalón.
2: No, antes.
1: ¿Del puente 14 de agosto?
2: Sí.
1: ¿De otro lado? ¿Qué es tipo un edificio?
2: No, una casa
1: vieja. Ah, abajo, no, pues, escúchame, eso era...
2: No, en ese momento era un turbio, nada que ver.
1: Está fuera, fue de jockey de puticlub. Hay no, que ser de jockey de puticlub.
0: ¿Era un lugar turbio o era un lugar...?
2: Le voy a ser sincero.
0: En el poco tiempo
2: que estuvimos nosotros...
0: Sí.
2: Levantó...
0: A tope.
2: Se llenó de gente que... Más habitual a lo que era.
1: Sí, se llenó de gente con copas, por copas laburamos
2: ustedes. No, para nada, más tipo.

0: ¿sí? Y realmente pagaban impuestos, no era ningún paraíso fiscal. Yo le recomendaría a este libertario.
1: Pero no hay que ni escuchar.
0: No, no, pero déjeme terminar. Déjeme terminar.
1: Estamos al día del
0: yo
1: trabajo.
0: Le recomiendo que vaya él a vivir una semanita, ¿sí? En una villa. Porque, a ver, estoy un poquito cansado de la gente que se queja desde un lugar de comodidad. Yo no me voy a jactar de que tengo en este momento una militancia ni nada por el estilo, salvo esto o algún comentario que pueda hacer en las redes. Pero la gente que critica, ¿sí? Desde la comodidad, ¿sí? Me parece nefasta. Bueno. Me hicieron calentar. Arrancamos bárbaro y terminamos.
1: No se caliente, estaba fuera. No se caliente que vamos re bien el día de trabajo. Dijimos que era una gloria estar acá en la FM Sur 88.9. Mandamos un saludo a nuestros oyentes. Estamos, si querés, en el 5801-7426. Me recuerda a Jorge que movida con vinilos. Ahí sí que laburábamos con los vinilos.
0: Sí, usted también. Pero por supuesto. Claro, no había otra, otra posibilidad.
1: Está fuera de ustedes.
0: Perdón, pero su primer trabajo, porque se hace lotario y no cuenta
1: yo
0: nada.
1: Y lo cuento después de la tanda. ¿Vamos a la tanda? ¿Te parece?
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0: Seguimos en Bla, Stafford, Cabano, Márquez, 11-5-801-746, Ori en la conducción.
1: Sí, ¿qué? No, ahora decimos el teléfono. Esto es lo que hace, es un golpe de traición lo que acaba de hacer Ori. Porque está poniendo, ahí suena más o menos bien.
0: Lo que le gusta a la juventud.
1: Claro, uso. Yo lo único que le digo a la gente es que se acerque a verlo en vivo nada más. Porque ni con autotune invocaba una nota ayer el muchacho este.
2: ¿Quién es el muchacho?
1: El que estaba sonando este. Maté un esquimal, maté un esquimal. ¿Conoces esa canción?
0: Me dicen Cabano atrasa, me mandaron.
1: No, sí, yo atrasa, pero... Pero ojo que todavía... Gonza da fe, todavía el oído me suena un poquitito, el oído me funciona como para darme cuenta si alguien pega una nota o no.
0: Pero y este no pega una, ¿no? A mí me dicen que no, me mandan mensajes. Ori me dice que no.
1: ¿No?
0: No.
1: El que tocaba bien era el guitarrista.
2: Podemos invitarlo un día.
0: Por favor, sigamos con más allá del oído de Cabano. Cuestionable. Sigamos con el programa. Sí. Tenemos una visita de lujo en un programa especial. Y Cabano, usted.
1: Sí, qué difícil presentarlo porque es músico.
0: Por favor.
1: Director de cine.
0: Claro.
1: Un artista integral. Tiene una banda que está buenísima. Que ahí pasó un tema, Nelo, que tiene unos videos hermosos para ver. Los videos son geniales. Uno filmado acá en Villa Argentina, que
3: exacto,
1: es genial. Hay otro filmado en Buenos Aires bajo circunstancias tormentosas, porque llovía esa noche. Muy bonito, después vamos a hablar de Nelo. Pero dentro de todo su
3: repertorio,
2: artística. Y yo que no, ¿no?
3: ¿Cómo?
2: No, me imagino porque si no acabamos.
3: No creo.
2: Me hubiera condenado.
1: No, yo no condeno ningún. Condeno a este estrellato efímero de los DJs de creerse que son más importantes que los músicos.
3: Claro.
1: Es eso. Después, el DJ está buenísimo.
2: Perfecto.
1: Para un cumpleaños de 15 o casamiento, tiene un DJ. Para un escenario, es músico.
2: Y un músico, para un. Lo podemos traer para cuando usted se case nuevamente.
1: Tratemos de que no. Bueno, escúcheme. Gonzalo tiene varias obras dirigidas, pero hay una que
3: trascendió
1: sí, y muy fuertemente, que es El Último Anzuelo.
3: Sí.
1: Una hermosa historia que le va a contar él, que el martes se estrena en el Cine Gomón.
3: Sí, exacto. Abajo se estrena junto con otros cortometrajes en el festival ENERC Se Proyecta, que participamos básicamente distintos trabajos universitarios de toda índole, o sea, desde la ENERC, de FUC, de FADU, bueno, hay un montón de trabajos, varias categorías, y nosotros estamos en mejor cortometraje documental y mejor fotografía también. Así que bueno, veremos qué onda el martes.
2: Felicitaciones.
3: Y se va a proyectar ahí en Gaumont.
1: Sí, una historia muy particular porque está filmada en el Pejerrey Club de Quilmes.
3: Sí. Sí, básicamente nace en el marco de la universidad. Es un trabajo práctico que salió de ahí y con 5 compañeros nos embarcamos en el desafío para un trabajo final de retratar la historia de Norma, que es una mujer, bueno, mi vecina hoy en día, de 88 años, que vuelve a pescar después de 35 años, que es íntima de la historia del club. De hecho, también sacaron un libro en su momento y ella tiene un capítulo, hay un capítulo en el que la entrevistaron a ella y es parte fundamental del club. Entonces, nada, para nosotros fue increíble poder estar ahí y representar a Quilmes y la universidad, ¿no? Porque siempre lo digo.
1: A la Universidad de Quilmes, aclaremos.
3: Sí, la Universidad
1: de la Quilmes. Carrera de Arte Digital.
3: Exacto. Sí, licenciatura en Artes Digitales. Con el cual tuve el honor de haber cursado con Jorge cuando recién arrancaba, en 2023.
1: Una historia muy circular la de las vidas de muchos de nosotros estamos acá, ¿no? Todo muy loco.
3: Total.
1: Gonzalo, la historia, no sé si la querés contar, pero... había un preguión apuntado a otra problemática que tenía que ver con unas expensas.
3: Sí,
1: termina
3: exacto.
1: Siendo el último anzuelo de una pescadora.
3: Exacto. Sí, no, básicamente yo me empecé con el corto queriéndome vengar de el administrador de mi edificio nuevo. Básicamente había ahí un chanchullo cuando recién se... Es el arquitecto también del edificio, es un edificio chiquito. Y nada, básicamente... hubo ahí algo con las expensas extraordinarias y las ordinarias que la mezcló, ¿viste? Me dijo que no era que no estaba de acuerdo con mi opinión, pero bueno, es una historia bastante difusa, y una vez que la conocí a Norma y quise contar esa historia desde la bronca, Nada, después me enteré de toda la otra historia de la pesca y demás y dije, no, ok, hay que recular porque ya habíamos hecho un rodaje todo. Hay que contar esta historia, vale mucho más la pena. Y la verdad que no me equivoqué porque realmente, pregnó.
2: Contanos un poquito de la historia.
3: Dale.
2: ¿Cómo de esta del último suelo?
3: Sí, básicamente es un corto, ¿viste? Entonces... Pues ya spoileas mucho si decís más o menos lo que
2: perfecto.
3: Sucede. Pero lo que sí te puedo decir es que en sí intentamos contar no solo el club, el Pejerrey, sino que también a través de la historia de ella, de Norma, que tiene 88 años, con todo lo que implica a los 88 años volver a pescar, ¿viste? Después de 30 años. La verdad es una historia muy movilizante, muy emocionante también. Ella no tiene hijos y hay una historia particular en la ausencia de esos hijos para con la pesca. De hecho, ella arranca a pescar una vez que fallecen los hijos. Ella ahora está completamente sola y los recuerdos y demás es como, inundan como el corto de mucha emoción.
2: Esto para alimentar también las fantasías de mis compañeros. Yo en una época iba a pescar el Pejerrey.
1: No puede ser.
0: Y era muy raro. Hacía de todo. El tipo que te cuenta algo y dice, yo lo hacía.
2: Era muy raro ver mujeres pescando, por un
0: sí,
2: lado.
0: Sí, eso es cierto.
2: Era un ámbito fundamentalmente masculino. Y por otro lado, se está dando una situación que ahora vuelve a darse, que había mucha gente... que pescaba para comer.
0: Claro, claro.
2: ¿No? Sí. Y ahora se está volviendo a dar eso. El nuevo parque que abrieron, que está muy lindo, ahí pegado al náutico.
3: Claro. Sí, sí.
2: Que va a pescar ahí. Pero en esa época el ámbito masculino, mujeres prácticamente no existían.
3: Total, me acuerdo particularmente la escena, no, obviamente no la pude retratar porque forma parte del pasado, pero en el libro ella mencionaba una imagen que fue como muy real en un punto en mi cabeza, que era ella a las 2, 3 de la mañana con otros pescadores, la radio acá, ¿viste? Pescando, siendo una más, ¿viste? Estamos hablando de década del 60, 70, ¿viste?
2: Sí,
3: como,
2: sí, sí.
3: Eso me flasheó en un punto, porque eso, no me parecía para nada común. Es realmente emocionante su historia. Yo creo que no en 11 minutos, que es lo que dura el corto, no se puede contar la vida de una persona entera, ¿viste? Es muy difícil qué elegís sacar, qué elegís poner, la verdad es...
2: Hay que condensar una historia que debe tener mil matices, ¿no? O
3: sea, total. Sí, sí, sí.
1: Y una historia que viene juntando y recolectando y siendo reconocida en un montón de instancias de festivales y de concursos que vienen, porque esta instancia que vas a participar el martes es quizás un punto ya de después de un largo recorrido que está teniendo
3: sí,
1: el corto.
3: Sí, sí, sí. Nunca, imaginamos como ese recorrido que tuvo de poder salir del aula, ¿viste? Muchos de nuestros trabajos terminan ahí.
1: Nombremos, porque esto también está bueno, nombremos al profe que incentivó.
3: Ah, sí, Carlos Castro es nuestro profesor, que básicamente nos dijo, esto está bueno, proyectenlo, usen mi cuenta de Vimeo, ¿viste? Nos dio ahí las herramientas. Carlos es, aparte, un docente muy, inspirador y... te cautiva, las clases y demás. Nos inspiró un poco a seguir un poco el camino fuera de la universidad. Y qué mejor, porque pasamos realmente por un montón de lugares, desde no solo en nuestro territorio nacional, sino también en lo internacional. Llegó a España, llegó a El Salvador, Colombia. Ahora estábamos como en medio en tratativas. En un festival de México, ¿viste? Entonces, nunca pensamos cuando terminamos el corto.
2: Esto obviamente es un gran estímulo, no como los estimulantes que consume Márquez, pero imagino que es un gran estímulo.
0: otro tipo de estimulantes.
2: Estimulante, ¿no? Evidentemente te debe lanzar
0: la gorra,
2: hacia nuevos proyectos.
3: Sí,
2: ¿no?
3: Total. No, sí, también te deja la vara muy alta,
2: claro,
3: frente a la expectativa de otros, ¿viste? Ahora toca hacer algo mejor, que yo creo que también si uno no está pensando en el resultado y demás, suelen salir cosas mejores. Mientras uno, porque nosotros nunca esperamos nada de este corto, y por eso también le fue bien y la pasamos bien haciéndolo, ¿viste? Entonces yo creo que a la hora de encarar lo siguiente, digo, lo que viene, bueno, le contaba recién a Mariano que venía de un rodaje en Aeroparque, estamos haciendo un videoclip. Bueno, esa presión del cortometraje y del reconocimiento y demás está, obvio, pero intento no darle bola, más que nada para no generarme presión o expectativas.
0: Está buenísimo eso que ibas a hacer una denuncia por un chanchullo del arquitecto propietario del...
1: ¿Sabés
0: ¿no?
1: qué? Mirá,
0: y terminó
1: la película
0: y terminó haciendo una obra de arte por otro lado. Claro. Está buenísimo eso, ¿no? Dijiste, esto no, vamos por acá.
3: No, sí, no, fue muy claro eso.
1: El arreglo era la película.
0: El arreglo.
1: Rani Lupi. Que claro, por la conexión de agua potable, claro. Me parece que... Esa fue la imagen cuando...
0: Peliculó.
1: Claro. Che, Gonza, bueno, y nada, hay un lenguaje que lo tenés adquirido, porque también vemos los videoclips de Nelo, sí. El último teóricamente, es el tema del último corte que tienen.
3: Sí.
1: Hay un lenguaje grabado de noche, sí. Con nada, muy, muy, muy interesante la propuesta de cámara, la fotografía, sí. Muy cuidadoso de eso. Bueno, no nombramos al equipo que te acompañó en... ¿Te acordás de...?
3: ¿En dónde?
1: En el corto, el último anzuelo, nombremos a,
3: sí,
1: a parte del equipo.
3: Sí, el parte del equipo en producción está María Victoria González, Rita Herrera, también en producción, en sonido Germán Fernández y Ariel Viera. Y bueno, todo lo demás me encargué ahí yo como muy psicótico en dirección, montaje, postproducción de color también, ¿qué más? Cámara, todo.
1: Y hace poquito también había otro corto tuyo en uno de los canales, de Página 12, ¿no? En A12 se llama, ¿eh?
3: Sí, Argentina 12.
1: Argentina 12.
3: Sí, eso también movilizado por Carlos, que siempre está ahí dándonos una mano, no solo a mí, sino se han proyectado varios cortometrajes de otros alumnos. Sí, ese es un cortometraje muy experimental sobre palomas, que uno diría, bueno, un documental de palomas, muy aburrido, pero realmente le intentamos dar como una vuelta de tuerca medio lisérgica. Y siento que está logrado, está bueno. No es como... Yo siento el último anzuelo tuvo como su llegada a la gente. Quizás el otro es más una experimentación audiovisual que otra cosa. Pero sí, que haya llegado a la tele, sí, es tremendo.
0: ¿Cómo? En el caso del último anzuelo, sí. Si lo quiere ver, ¿cómo hace?
3: Bueno, como todavía estamos en la instancia de festivales, y todavía no se cumplió un año de que está circulando y demás. Todavía no está público, pero una vez que termine su recorrido y demás, la idea es hacer un estreno acá en Quilmes, viste. Buenísimo. Quizás música en vivo, con una exposición de fotos. Esa es mi idea. Tengo que terminar de organizarla y demás. Y una vez que pase eso, bueno, ya estará en YouTube disponible para todos.
0: ¿Y quien quiere ver tus laburos, dónde los ve? ¿En el Instagram, por ejemplo?
3: Sí, yo se puede buscar en Subterráneo, Subterráneo, punto myportfolio, creo que es, .com, o si no en mi Instagram mismo, en la biografía, ¿viste?
0: Bárbaro.
3: Gonza Solari con doble A, es.
0: Sí, hago hincapié en esto porque a veces me preguntan, che, eso que contaron está buenísimo, ¿dónde lo encuentro? Por eso hoy
3: claro,
0: estamos...
3: Ahora la instancia para verlo es festivales.
0: Qué lindo esto, ¿y cómo lo veo?
1: Bueno,
0: claro.
1: El martes en el Gamón es una gran oportunidad para el que tenga martes, un rato a las 7 de la tarde ir a ver, porque bueno, es abierto,
3: sí,
1: al público.
3: Y otros documentales que van a estar muy buenos, ahí un poco ves un pantallazo de qué están haciendo todas las universidades relacionadas al audiovisual, eso está buenísimo.
2: Y sí, aparte es un poco para respaldar a las universidades que hoy están cascoteadas.
3: Totalmente.
1: Bueno, sí. Yo esto recién lo pensaba, una semana muy difícil para las universidades, hubo semanas donde no hubo, sí, actividades porque los docentes,
3: sí,
1: están atravesando una situación dramática de lo económico, del reconocimiento y demás, y esto recién hablaba, tenemos acá dos representantes de la UNCI, muy importante, las posibilidades que da la UNCI, porque no solamente es un lugar de estudio, sino que además te permitió a vos ya haber tenido un recorrido en festival, estrenar el cortometraje, empezar a tener el otro lado, no solamente la formativa, sino
3: total,
1: ya empezar a caminar y a estar sola como alguien de las artes visuales, que eso también hay que reconocerle a la UNCLI esa tarea y las universidades esa tarea.
3: Total.
1: Que no es solamente un lugar para ir a aprender y que uno, nada, las posibilidades que da la universidad.
3: Sí, sí, o sea, en todo su esplendor de contacto no solo con profesionales, no solo muy capaces, sino también didácticos, claro, y que tienen mucha pasión. por lo que enseñan, por mismo los contactos que podés hacer con otros compañeros, y el espacio de la universidad también es muy, sí, como cercano, ¿viste? Nosotros, bueno, desde los estudiantes, ¿viste? Intentamos, ahora estamos haciendo un spot desde UNCLI Streaming para convocar a la marcha del martes 12 de mayo. Estamos haciendo ahí un spot para poder que puedan convocar a los demás estudiantes, porque si no salimos nosotros, que somos la gran mayoría, ¿no? O sea, los profesores dependen de los estudiantes, que salgamos a las calles, y me parece importante estar, ¿viste? Porque la universidad nos dio un montón y nosotros, nada, tenemos que defender nuestro espacio, básicamente.
1: Y una universidad que está muy equipada, porque también destacamos el...
0: Sí, está
1: con buenas, funcionando, buenos fierros.
0: Sí. Suena feo funcionar, pero como una usina de talentos, ¿no?
2: Y mira, lo que tiene a Márquez como profesor. Bueno, el gran talento.
1: No, sí, tenemos como
0: no solo yo.
2: Venga, acérquese.
1: Ahora después lo vamos a decir, ahora después.
0: Pero, cosas que enorgullecen en tiempos de crisis, este tipo de propuestas está.
3: Olvídate, y yo, o sea, va, todo el equipo en realidad, llevamos. El primer logo que aparece apenas ves es el de la universidad, ¿viste? Y lo llevamos con muchísimo orgullo, y también nos enorgullece que se proyecte en muchas partes y que esté el logo ahí, ¿viste? Intentando dejarlo lo más alto posible. Eso es lo que creo, un poco.
1: Bueno, hoy te invitamos como cineasta, como director y como realizador, que estás haciendo un montón de cosas, porque además esto también está generando un montón de piezas que tienen que ver con la música, con el videoclip, que está buenísimo, sí. Y aparte es hermoso lo que estás haciendo, pero también sos músico, hay fechas que se aproximan, está Nelo, que es una banda muy interesante, que uno la podría emparentar con el movimiento indie, con la música indie, y que dentro de muy poquito va a tocar en Quilmes, y que está circulando y está tocando bastante, y que van a haber otros esquilmeños o quilmeños también tocando con ustedes, así que contame un poquito de Nelo.
2: ¿Dónde van a tocar?
3: Vamos a tocar, la próxima fecha es el 20 de mayo en Almagro, esto es en Capital, no hemos tocado mucho en Capital, pero bueno, ahí hay una fecha, es un miércoles, es... Pero bueno, hay que tocar, hay que moverse, hay que... sí, que nos escuchen otros oídos, porque si no nos quedamos acá en Quilmes. Y después, el 10 de junio, falta ya un toque, pero vamos a estar tocando con Andy.
1: Sí.
3: No sé ni cómo decirle a Andy. Andy E.
1: Sí, Andy, es un, un...
3: Es raro.
1: Claro, es un... performancer, Andy. Es un gran artista. Con él compartí una banda que llamaba 011, una banda muy interesante. Era el baterista, pero ahora está como lanzado a su plan solista. Pero van a compartir fecha acá en Quilmes.
3: Sí, en Blend.
1: Claro.
3: Dentro del ciclo
1: el Globo.
3: Que se hace los miércoles también.
1: Claro. Con esta doble mirada ahí.
3: Sí.
1: Casi era cuando te arranque el mundial.
3: Sí, un día antes, justo.
1: Un día antes del mundial, así que bueno.
3: Sí, si quieren pasar a escuchar, bueno, tenemos ahora dos temas subidos y tenemos planeado subir uno más. Estoy montando el siguiente videoclip, que lo fuimos a grabar a Epecuén. Hicimos ahí un viaje, no sé, fue larguísimo, estuvimos 2 días, medio delirante el video también, pero nada, va a estar buenísimo. Hasta ahora para mí va a ser el mejor de todos los que tenemos. Y pronto son esos 3 singles y pronto vamos a sacar el disco, 9 temas, todos con video. Eso también es bastante pretencioso, van a ser más cortitos y videos más sencillos los de los siguientes 6 temas, pero nada, estamos muy contentos ya, o sea, se está terminando de mezclar el disco. Y nada, falta muy, muy poco.
1: Bueno, compartí el nombre de tus compañeros de Nelo.
3: Dale, estamos en la composición y guitarra, Bruno Calvani. La otra viola que, nada, muy mágico lo que hace, Alejo Pozueta. Después está en batería, Tobías Ferro. Y en percusión, Valentín Matera. Y tenemos al otro hermano también, Matera. Valentín Matera en el bajo. Y bueno, yo en teclas y voz, voz principal.
1: ¿Y Nelo por qué? Porque es como una sigla.
3: Sí, es la, básicamente es el es un apodo que le decían a Bruno cuando era chiquito, o le decía a la tía, no sé, no me acuerdo muy bien cómo es ese origen, pero es Brunello, le decía Brunello y quedó en Nelo, el Nelo, únicamente.
0: No, yo lo que quiero anotarme para un casting de extras, para una superproducción futura, pero que me tengan en cuenta, no sé ustedes si quieren ir, van a competir conmigo, no sé si por, por ese lugar, pero yo quiero estar ahí, tomando un vino, haciendo un bar, algo, claro, ¿viste?
1: Ya está,
0: en una cancha gritando, quiero estar. ¿Ustedes quieren estar también?
2: Podemos estar, igual yo, pero a ver, yo tengo un calle.
3: ¿Un calle?
0: No. Ori, está bien.
1: Sí, Ori también viene.
0: No, dice que no.
1: No, bueno.
0: Pero yo quiero estar.
3: Bien.
0: Quiero estar ahí atrás, ¿viste?
2: Así. ¿Va a buscar un personaje?
0: No, un extra, ocupando un lugar. ¿No?
1: Bueno, en estos días, en las cuentas de Bla, vamos a subir un trailer que ahí hoy me compartió con algo para que podamos como hacer un adelanto para mostrar. Así que durante el fin de semana vamos a estar compartiendo un adelanto de
0: lo truchamos y nos metemos ahí en la imagen.
1: Claro,
0: y
1: no
3: vamos a... bueno, mañana, ahora me acordé, se me vino la lamparita. Mañana se va a proyectar en un festival en el Club San Martín de Sarandí. No me acuerdo bien la hora, pero bueno, eso es dentro de dos, cerca.
2: Avísanos.
0: Estaría bueno saber, porque claro, yo me voy a ir a las 10 de la mañana.
3: Pasa que son realmente muchos.
1: Arranquen
3: sin mí.
1: Sí, claro. Pero se puede comer algo, esperar hasta que arranque.
0: Pero, ¿no?
1: Sí.
0: Pero bueno.
1: Pero está buenísimo, ¿no? Esto es lo bueno, que estás girando.
0: Si tiene alguna pista,
1: sí, después lo publicamos.
0: Pero está bien, está bien. Bueno. Sí, muchas gracias.
3: Bueno, gracias a ustedes por invitarme, la verdad, hermoso.
1: Bueno, muy lindo. Después vamos a escuchar algo de Nelo por ahí.
0: Por favor.
1: Y obviamente,
0: sí, claro,
1: que el martes a las 19 en el Gomón, le estrenan una sala grande, sí, además de.
3: Sí, encima es en la sala grande. Sí. Me estaba fijando las butacas que quedan disponibles. Y no, es en la sala, la Leonardo Fabio, creo que es. Que es la grande, con esa pantalla gigante. Así que nada, emoción total de el auditorio Nicolás Casullo en la UNCI al Gaumont, es tremendo.
0: Claro. Qué bueno. Maravilloso.
1: Sí, debe ser potente ver esto en una pantalla tan grande, sí, y con un audio tan distinto.
3: Claro.
1: ¿No?
3: Bueno, con música original, eso en la primera versión no estaba. Hicimos Seba Jiménez, que también es partícipe de bandas por acá, de Lander Quilmeño. Compuso la música, que fue interpretada por Tashil Morales. Increíble la música, le sumó. Si ya antes el corto quedaba en festivales y a la gente le emocionaba y demás, una vez que tuvo la música nueva y demás, ya es otra cosa, es otro nivel. Así que nada, muy agradecido con eso y nada. Va a ser alta fecha la del Gaumont.
0: Va a estar todo bien.
1: ¿Lo dejamos dormir a Gonza?
0: Sí, que vaya a dormir.
1: Que viene de un día largo.
0: Que nos tire alguna pista, que nos tire alguna pista de esto del Sarandí, porque sí, voy a ir.
2: Club San Martín de Sarandí.
0: Creo que a las 10 de la mañana, Sarandí, 4 de la tarde, 8
3: claro,
0: de la noche.
3: Claro, creo que a las 6 de la tarde, pero
0: a esa chica.
3: Sí, sí, no estoy seguro. Pasa que realmente son, no es por alardear, ni mucho menos, pero son muchos festivales y se te empieza a marear. Claro. ¿Cuándo es cuándo?
0: No, de última lo googleás y lo encontrás.
1: Sí.
3: Y pronto, no puedo decir bien realmente, porque nos dijeron que no podemos anunciarlo, pero nos invitaron, incluso pagándonos hospedaje y comida, en un festival del sur. Así que quizás me voy a pegar el viaje.
2: Necesitan, claro, podemos acompañar.
0: Eso está ligar. Bueno, que te paguen la comida. Está bueno que te paguen la comida. Claro. Te quedas comiendo, ponele, ¿no? Claro. Sos la estrella del festival, estás comiendo, ponele, sí, ¿no? Con tus amigos ahí.
3: Así que vamos a pegarnos el viaje tremendo, claro, con cosas incluidas.
1: Esto estamos repasados, no importa nada. Pero sí, contemos algo que en la vida del músico, cuando uno toca en barcito y demás, una de las cosas que te aparecen es te mandan como a un rincón y te traen siempre a una pizza, además, en algunos lugares te traen un plato de fideos y vos tenés que subir a tocar después,
3: claro,
1: después de haberte bajado un plato de fideos, unas pizzas y demás, y no es el mejor momento, pero te traen como siempre la comida, es esa.
3: Súper pesado.
1: Y alguna vez un músico me dijo, no, vos que música, sexo, droga, rock and roll. No, ¿sabés qué es sexo, droga, rock and roll? Abrir la cena y ver un paquete de fideos. Ese es el verdadero.
2: Perdón, bueno. Yo voy a poner un poco de seriedad, que es la que no tienen mis compañeros.
3: Ahí va.
2: Y voy a insistir con esto, por esto del sur me lleva de vuelta a pensar las posibilidades que te da una universidad pública, ¿no?
3: Completamente.
1: Digamos, nosotros somos serios para decir lo que acaba de decir.
2: Realmente
1: es la bardeada gratuita.
2: Vamos de vuelta por la universidad pública, la importancia, claro, de la universidad, sí, pública. Porque les voy a decir algo.
0: lo llamé.
1: Escuche, Márquez, escuche esto lo que va a decir.
2: Sí. Usted, Márquez. No, porque acá durante mucho tiempo, desde, vamos a llamarlo, desde ciertos sectores de la sociedad argentina, sí, se decía que los gobiernos populares o populistas, ¿sí?, querían la ignorancia de la gente. Déjame terminar.
1: ¿Por qué me lo dice a mí? Usted tiene que escuchar. Escúchale el mensaje del
0: boquete. Yo soy defensor de la universidad pública.
2: Muchos sectores decían que los gobiernos populares fomentaban la ignorancia, ¿no?, para así poder manipular a la gente. Y justamente, tenemos un gobierno de derecha que es lo que justamente fomenta la ignorancia.
1: Sí, pero perdóname que lo interrumpa con esto. Hoy tuvimos dos chicos muy jóvenes, Matías Filguera y Oriana Moglia, abriendo una sala de teatro. Perfecto. En Palermo. Gonzalo haciendo cine. Tenemos acá dos amigos que hacen música. Nada, las experiencias están. Sí, hay como un discurso de algunos lugares que quieren.
0: No lo está logrando el gobierno. Tenemos que decir que más allá que logra echar gente, cierran empresas y toda la.
2: Está desfinanciando toda la educación.
0: Pero no estaría logrando que la juventud o sector de la juventud.
3: Las inquietudes siguen ahí.
2: O sea, maravilloso. Pero las inquietudes hay que apoyarlas. Totalmente. Y esto no se hace.
1: Bueno, Gonzalo, esto, ya que estabas hablando. Anoche estuviste en el Centro Cultural.
3: Sí, el Mercedes Sosa.
1: Mercedes Sosa de Avellaneda. Con un montón de chicos de bandas que recién hablabas del nivel de esas bandas.
3: Increíble.
1: Hay un montón de chicos haciendo, a nivel musical, con un talento desbordante, porque eso también existe. A ver, ¿estábamos enterados que ayer en el Centro Cultural Mercedes Sosa de Avellaneda pasaba esto? No. Pero ellos estuvieron, y un montón de gente, había chicos haciendo y mostrando su arte, que seguramente en las semanas hacen otras cosas para poder sostener eso con mucha pasión, con esto, con lo utópico. Le están pasando cosas. Lo que pasa es que también hay mucha gente queriendo taparlo, pero lo demás siguen generando y construyendo como ellos.
3: Sí, ayer realmente se respiró cultura, movida, ¿no? Como se le dice y demás. Y yo creo que, más que nada, sí siguen habiendo inquietudes y sí siguen habiendo movidas y gente que hace cosas y demás. El problema es que cada vez nos empujan más con este desfinanciamiento y esta falta de apoyo hacerlo rebuscándose el mango, ¿viste?
1: Lo autogestivo.
3: Claro, lo autogestivo, que está todo bien con lo autogestivo porque hay que hacerlo en ciertos momentos de crisis y demás. Hay que ser autogestivos, pero también necesitamos de apoyo financiero para justamente crecer, para justamente generar una industria del cine como la teníamos hace unos años, ¿no? No estoy hablando de hace muchos años atrás. Entonces, obvio, no vamos a dejar de hacer, las inquietudes van a seguir estando siempre y cuando se generen las condiciones para tener guita para hacer lo que hacemos. Para mí eso va a mejorar ampliamente los talentos que tenemos. Buenísimo. En la música y el arte.
2: Después del apoyo que hicieron mis compañeros a las políticas libertarias, creo que me retiro.
1: ¿A dónde va?
0: Se levanta. Sí, vamos a una tanda. Después de Oriana, recién, gracias. Rosa.
3: No, por favor, a ustedes.
1: Muchas gracias. ¿A quién reapoyamos? Yo no apoyé a nadie. Bueno, y otro día vamos a invitar a Gonzalo para que hable también, que él conoce bastante el tema de la movida indie, de lo que pasa en Saldía, de la ranchada, eso está buenísimo, un día charlar de cómo se genera la música que está circulando y que a veces uno piensa que hay tuvo un apoyo de la industria discográfica, que no es tan así.
3: Sí.
1: Así que, bueno, gracias Gonzalo por haber estado acá. Después venimos con el disco de enero cuando esté ya en la calle para que lo vaya a promocionar. Y obviamente cuando estés en Te Empuja ahí en Blend, lo mismo va a pasar.
3: Mil gracias. Gracias por el espacio.
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0: ¡Carajos! Ah, mirá qué lindo.
1: Muy bien.
0: Muy bien. Ahí va.
1: Me gusta. Ven que con Ori nos ponemos de acuerdo enseguida con la música. Muy bien. No le gustó la cara. No, se enojó conmigo, ¿no? Pero no es.
0: Lo bien que hace, yo también.
1: No, ya no vamos a amigar
0: con usted cuando... si tuviera la edad de ella.
2: Yo también me enojé.
0: Estamos con
2: ustedes.
0: Corso Gómez, Cabano y Márquez haciendo.
2: Me enojé.
0: Bla, desde
2: con
0: la
2: ustedes por
0: 88.
2: Su defensa de
0: viene,
2: las políticas Corso, libertarias.
0: Viene el momento de Corso Gómez.
1: La mano limpia, no se manos señala, limpias. Nos acusa de cosas que no somos. Yo, ya Ori me mira mal. Usted me está mirando de no sé qué cosa. Esto es un lío.
0: Ori. Ori nos mira mal. Oli no Oli, quería pasar, lo obligaron a pasar.
1: Sí,
0: a Poría. Claro, los pusieron, pobre pibe, a que exponga su vida.
2: ¿Cómo, la canción esa?
0: ¿Cómo te va, Oli?
15: Todo bien, todo tranquilo.
0: Acércate un poquito, por favor.
1: Acérquense, Oliverio Cabano, y tenemos a León Justiniano Sierra de Salta. Directo de Vaquero Salta a la Argentina.
15: Pobre
0: pibe,
15: ¿no? Qué cagada, ¿no? Pobre pibe. Salteño del programa, ¿no?
1: No, ¿sabes quién? Galleguillo vino, claro. No, pero él es riojano, no era acá salteño. No, hubo otros salteños por acá. Bueno, miembros de Aporía, una banda, músicos quilmeños, los dos que vienen de ensayar, que estaban dando vueltas, terminaron de ensayar, vinieron para acá.
15: Sí, sí, sí.
1: Y están armando lo que va a ser el nuevo repertorio del 2026, ¿es así?
15: Sí, sí. Seguramente salgamos a tocar la segunda mitad del año, capaz grabamos algo en el medio, pero sí, seguramente salgamos ahora.
1: Muy bien, así que bueno, trabajando en eso, ensayando, como tantos músicos y tanta gente que están cortados por el Mundial. El Mundial es un momento de ruptura.
0: Ah, claro, un momento feo para, ¿no?
15: Claro,
1: es un momento
15: que aprovechamos para grabar.
0: Claro.
15: Y no...
1: Sí, sí, sí, el momento de grabar, el momento de producir y generar. Bueno,
2: ¿cuántos son en la Apuría?
15: Somos cuatro, León toca la guitarra, después está Sofi Marzaroli en el bajo, y Enzo Gelis en la batería, y bueno, yo toco el teclado.
16: En el teclado, y los dos vocalistas también, y Sofi también hace unos coros, somos los tres.
1: Y también el año pasado, contemos a la gente, tocaron, hicieron muchas fechas.
15: Sí, estuvimos en London Bar, estuvimos en Andén, estuvimos en Río colegio. Bar, estuvimos en el Colegio San José, hicimos una fecha para el Hospital de Quilmes.
2: Muy bien.
16: Para la Fundación había
15: sí,
16: sido.
15: Estuvimos en Despertándonos, estuvimos en varios lados.
2: ¿Sí?
15: Sí, estuvo bueno.
0: Yo pregunto esto porque ustedes preguntan cosas abstractas. Quienes quieren escucharlos, ¿dónde los encuentran?
15: En Instagram. Por ahora en Instagram, la idea es este año sacar algo en plataformas Spotify, Apple o lo que sea, pero sí. Por ahora en Instagram, aporia.ok.
0: Bien, buenísimo. Eso es un dato importante porque la gente, viste, claro, después pregunta, che, estos pibes, ¿dónde los escucho?
2: Para salir así de las cosas abstractas que dice usted.
0: Corso Gómez, al habla.
2: León, ¿nos trajo así alguna humita, unas empanaditas salteñas?
16: ¿Sabes
2: algo?
16: Que no, y ando extrañando empanadas sobre todo.
2: León, por favor.
1: Sí, sí, bueno, pero León puede contar una experiencia muy interesante. Él, como decimos, es salteño, está estudiando en Buenos Aires, vino ya hace un año, estás en Buenos Aires.
15: Sí.
1: Pero, aunque parezca extraño, todos los jueves va a una peña que se hace en Buenos Aires,
15: sí,
1: donde
15: sí,
1: se juntan todos, claro, y hay guitarreada y hay, ¿no?, toda una movida muy interesante, que la gente no entiende esto, que sucede también en Buenos Aires, ¿no? Es el lado oculto de Buenos Aires.
16: Y sí, es como todo, pero es un bar que se llama Tamarisco, que van bandas de folclore, y también nos juntamos mis amigos, mucha gente del interior sobre todo. Y nada, vamos todos los jueves así a escuchar folclore, que también te encontrás con mucha gente conocida también del ambiente.
2: Qué bueno.
16: Y nada, también abrir la cabeza musical, más allá de lo que escucho, que es rock, también escucho folclore y voy abriendo lo más posible. Pues,
1: y hay otro lugar también muy interesante, usted sale poco de noche últimamente, porque ha dejado la noche, Francisco, pero hay otro lugar interesante que son los Piano Bar. Ahí están los Piano Bar, que son lugares en Buenos Aires donde hay un piano, micrófonos, y la gente come algo, toma algo rico, y el piano es libre y la gente va pasando y va participando de esa movida, ¿no es así?
15: Nosotros tenemos en nuestro repertorio muchas canciones propias, y bueno, hay como una línea creativa que nació por ese, con el Piano Bar, el concepto Piano Bar, que también obviamente viene de Charlie.
2: Piano Bar de Charlie, exactamente.
15: Pero sí, sí.
2: Exactamente. En una época había muchas peñas así en La Plata, que las hacía el centro de Tandil, el centro... Era muy muy interesante. También había una movida de toda, mayormente de la provincia de Buenos Aires, ¿no?
16: Claro.
0: Sofía, bueno, manda arriba a Poría, manda saludos.
2: Vamos a Poría.
1: Sofía, muy bien, es gente desconectada, muy bien.
0: Gente conectada, tiene su fans.
1: Sí, claro. Muy bien, muy bien.
15: Sofía, que es parte de la banda, la bajita.
1: Muy bien, están mirando. No sé cómo se enteró. Porque
0: hay que se comprometa.
1: Claro,
0: ¿no?
1: Claro. Muy bien, muy bien. Bueno, así que dentro de muy poquito lo vamos a tener acá con las primeras fechas para anunciarlos y compartiendo la música de ustedes. Así que bueno.
15: Sí, ojalá con material, ¿no?
1: Sí, va.
0: Y sí, tiren algo, porque si no.
15: Sí. Pronto.
0: Estos
15: sí.
0: Pibes tocan
16: ahora
0: algo.
16: Ahora hay maquetas hechas con IA, no sé si.
2: Sí, tiren algo.
0: Estos pibes que tocan.
2: Una sumita.
1: No, no. Muy lindas canciones propias. Bueno, obviamente que hay circunstancias que llevan que hagan covers o canciones de otro, pero las canciones ellos son la verdad muy bonitas, me han tocado, tuve el gusto de escucharlas en un adelanto y están muy bien.
2: Qué bueno.
1: Así que se las recomiendo.
0: Buenísimo.
1: Muy bien, así que bueno, gracias a Poría por estar acá, no, mandamos al resto de la banda un buen saludo.
16: Gracias a ustedes.
1: Y nada, sí,
0: o creo que de difusión a futuro cuando
1: más parece. Hablando cuando de difusión quiera. Y de cosas, está la Feria del Libro y un integrante
2: importante.
1: Lo va a representar
2: muy importante en la Feria del Libro. El domingo.
0: Domingo después de las 20 estamos ahí.
1: Muy bien.
0: Vamos a hablar de historia de Quilmes. Un conversatorio 360 de Quilmes, está buenísimo. Quilmes 360. Bueno, agradezco a la gente de cultura del municipio la invitación. La verdad que muy emocionado y vamos a estar ahí charlando con la gente.
2: Buenísimo.
0: Sí, hablando de historia política de Quilmes. Yo hablo del siglo XX, básicamente. Entonces, vamos a hablar de algunos elementos determinantes. 20, 30 estaré por ahí. Así que, bueno, quienes quieran venir, me escriben y.
2: Buenísimo.
0: Y vamos.
2: Muy interesante. muy interesante.
0: Sí, está buenísimo.
2: Yo el domingo tengo a la mañana feria. Claro. A la feria voy a comprar. A las 4 juega Huracán y después me voy a ver a ustedes.
0: Después volvé y te quedás. Es buenísimo lo de Huracán.
1: La verdad que en ese día
0: es amor,
1: el dato menos Huracán. Contable de todo.
2: Y no tengo grandes expectativas, pero bueno, igual. Tengo más expectativas con Aporía que con Huracán en este
0: con
2: momento.
0: Con los libres, claro, bueno. Con Aporía.
16: Hay que confiar.
0: Ahí te está llamando un hincha de Huracán, seguro.
2: Por ahí lo podemos llevar a Oli como jugador.
1: Sí, bueno, él recibe llamadas.
0: Sí, es así, Corso es así, hoy está terrible. Si querés, vamos a un tema musical y volvemos con los libros, ¿no? Como
2: Sí, vamos.
0: Sí, vamos a un tema musical y volvemos. Estamos en Bla, en un ratito estamos de vuelta.

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0: tenemos humo, estamos en Bla, 1158017426, que nunca miramos si hay un mensaje, pero si querés mandarlo igual. Estáfora Cabano Márquez, Ori en la conducción técnica.
1: Le metimos vértigo, hay un montón de... hace un par de programas estamos metiendo muchas notas.
0: Sí. Estamos metiendo porque aparte hicimos hoy el programa, el Día del Trabajador, en conmemoración, esto ya lo hablamos al principio, pero porque el viernes que viene uno de los integrantes se va a ir a nadar en aguas profundas.
1: Eso es lo que dice él.
2: Aguas abiertas.
1: Aguas abiertas.
2: Totalmente recreativo lo mío.
0: El bueno de Fran se va a competir.
1: Agua abierta y agua, no es que se abre el...
2: No, porque si no sería el Mesías.
1: Claro, pero no es el Mesías, por eso que abre...
0: No. Pero ¿para qué compite si no quiere ganar? ¿Cuál es el fin de una competencia?
2: Competir, justamente, competir. Competir, la competencia.
1: ¿Y a dónde se va a dar
0: el...? Cabano cuando compite. ¿Cuál es su objetivo?
1: Pasa la pelota, pero no pasa el rival. Básicamente esa es la idea. No. Yo cuando compito, descadero a alguien. Claro. Si no se fractura expuesta, no juego la pelota. Por competir. ¿Qué es eso, el amor por...?
2: Usted, por ejemplo, la partida en aguas abiertas es un poco compleja porque salen una cantidad importante de nadadores al mismo tiempo.
1: Está todos en un muelle, se tiran así de cabeza.
2: Es una playa. Sí. Y salen todos.
1: Chapa chapa van haciendo.
2: Se meten en el agua al mismo tiempo. Y por ahí tenés algún roce, algún inconveniente.
1: A los codazos.
2: A usted le encantaría.
1: Me encanta, pero los codazos para buscar el mejor lugar, digamos.
0: Le das coquito así en la cabeza para...
2: Espero que no, yo me voy a hacer mi primera experiencia.
1: Le tocas al otro, ahí el empeine para que se caiga y uno va más rápido y ganaste unos metros. Y,
2: va a ser mi primera experiencia.
1: El francés,
2: son,
1: ¿no?
2: Tacle francés, 1500 metros.
0: O sea, ahí se tiran y nada, 1500 metros.
1: Pero pará, porque
0: que
1: esto...
0: hasta una boya que hay...
1: Esto tiene como
0: vas,
1: su...
0: no sé yo.
2: ¿Cómo? Vas hasta una boya, volvés, llegás a otra playa.
1: Me gusta hacer de boya a mí. Escucha una cosa. Bien. El tema es, porque uno es acá en el acceso sudeste donde hacen canotaje, es en la laguna Chascomú donde uno se tira. ¿Dónde va a ser nado abierto?
2: En Mallorca.
0: ¡Apa! Mirá.
1: Hay que ser cheto, ¿eh?
0: Hay
1: que ser muy cheto, mirá. En Mallorca,
2: son las posibilidades
1: yo
2: que
1: también.
2: Da este gobierno que ustedes defienden.
1: Escúcheme, yo no defiendo a nadie. Escúcheme, si hay alguien que no defiende este gobierno, pero de antes que sea gobierno. Claro. Ahora, escúcheme una cosa. ¿Usted aún hizo nado en aguas abiertas en Mallorca, Márquez?
2: Nado sincronizado.
1: No. No se nos dio el gusto de... ¿Hay toples en Mallorca? ¿Se hace toples?
2: No lo sé.
1: Yo iría por si hay toples, no más.
0: Mallorca sí, es muy... Tenés de todo.
1: Sí, hay de todo, ¿no?
0: Sí,
1: tenés. ¿Va a ser topless usted, Márquez?
2: Tengo con qué, aparte.
1: Muy bien. Apa.
2: Topless, ¿eh?
0: Mirá.
2: No, a ver. No, otra cosa.
1: Perdón, ¿y qué se usa? ¿Se usa antiparras?
2: Antiparras.
1: ¿Gorra de baño? No.
2: Se puede o no, eso es.
1: ¿Va con número? ¿Cómo se identifica los correos?
0: Con la remera de Bla, imagino.
2: Por supuesto. A ver. No, a ver, más allá de esto, vamos a hacer... en el recorrido que voy a hacer, todo un trabajo de notas para
1: ver. Cuando dijo voy a hacer todo un trabajo, me asusté, dije. Claro, me asusté.
0: Vamos a tener un corresponsal en España en este momento. Mirá qué interesante.
2: Exactamente.
0: Vamos a ver qué libros están leyendo allá, lo que hacemos acá.
2: Exactamente. Bien. Y voy a pasar por algunos lugares donde estuvo Márquez también. Y dejó su huella, a ver qué recuerdos tiene.
1: Mejor no, por
2: a
1: la
2: ver
1: duda.
2: ¿Qué recuerdos tiene la gente?
0: No podemos ver dónde.
2: Sí. De la presencia.
0: En algunos lados, sí, en otro.
2: En Madrid, por ejemplo.
0: Qué lindo Madrid.
1: Qué lindo Madrid. ¿Cómo? Ayer, anoche. Vamos a confesar algo a nuestros oyentes. Porque anoche no estamos tomando ninguna bebida espirituosa, simplemente. Ustedes son de tomar tecito. Yo les digo, tengo dos compañeros que cuando van a un bar, en vez de pedir café, piden té. ¿Y un té de qué es la porquería que toman ustedes?
0: No, yo tomé café.
1: No, pero no es un té común.
2: Yo tomo...
0: No, de manzanilla tomo.
1: Manzanilla y el otro pedía de...
2: Tomé de rooibos con...
1: Nada, porque... A ver, yo no hacía mucho que no me juntaba con gente que tomaba té y venía en la tetera y todo el procedimiento. Bueno, no un café, sino té. Bueno, entonces estamos los tres tomando, ustedes su té y yo mi café. Bueno, ayer no me dieron café, no me dieron bola. Ayer me ignoraron. Bueno, y planteamos qué haríamos si tuviéramos mucha plata. Y una de las cosas que surgieron es que Márquez nos iba a invitar a tomar algo.
0: Sí, a tomar un café en Madrid.
1: ¿No? O ir al café de Madrid a tomar un vinito.
0: Un vinito.
1: Al café Madrid.
0: Madrid, claro.
1: Así que si no nos ven al aire en uno de estos viernes, Márquez se puso...
2: Perdón, pero aparte me quedó algo colgado antes de ir a los libros. Cuando hablábamos de los primeros trabajos,
0: Sí.
1: Usted dijo, se hizo el sota.
2: Dijo que tuvo un trabajo con el que hizo mucha
0: plata. Yo trabajaba en un instituto de...
1: famoso de Quilmes.
0: Secundario, famoso, que trabajaba muchas horas y me... para, como era muy joven, muy lector, muy estudioso.
1: Era muy joven y estaba a trabajar, dice el dicho.
0: Trabajaba y ganaba bien para la época. Ganaba menos seguramente de lo que me tenían que pagar. Pero
2: explotación.
0: Sí,
2: digamos.
0: Sí, pero acá, ganaba bien.
2: Se miente con eso de que el trabajo dignifica, sí, pero en realidad eso, lo que dignifica es el salario.
0: El salario, sí, no
2: el trabajo.
1: Sí, sí.
2: Exactamente.
0: El digno dignifica.
2: Ahora, con esa plata que usted dice que ganó, ¿en qué se la gastó?
0: No, estudiaba.
2: Porque dice, hice mucha plata, ¿y en qué se la gastó?
0: Era mucha plata para un estudiante.
2: ¿O la perdió con este muchacho que dijo?
0: Yo la usaba para vivir, para estudiar, para comprar libros, esas cosas.
2: Un bon vivant.
0: No, para mí era buena plata, era ser estudiante y poder...
1: Yo le voy a leerles algo de La Buena, de Alejandra Pizarnik. ¿Quieren? Sí, hablando del trabajo.
2: Sí, sí.
1: La verdad, trabajar para vivir es más idiota aún que vivir. Me pregunto, ¿quién inventó la expresión ganarse la vida como sinónimo de trabajar? ¿En dónde está ese idiota? Se pregunta La Buena, Alejandra Pizarnik, a la que coincido plenamente, porque esto de ganarnos la vida, uno ya al nacer se gana la vida, no solamente...
0: Lo que pasa es que también nosotros crecimos, somos de una generación en la que te decían, tenés que laburar, el trabajo dignifica,
1: sí,
0: ser responsable, esos mandatos eran muy potentes, ¿no? Y no te cuestionabas esto de que dice Pizarnik.
1: Claro.
0: Te lo cuestionás después.
1: Después de que ya de grande, cuando nos dimos cuenta que hemos sido explotados en los últimos 50 años de nuestra vida, pero...
0: Claro, tal cual. Pero bueno, che, tenemos libros como para ir...
1: Montón, montón.
2: Tenemos libros... Este lo comentamos los otros días.
0: Lo comentaste el otro día en la
2: red, Instagram.
1: Sí. Sí, aclaremos algo a propósito. Sí. Que nunca le promocionamos nuestro Instagram, que hay un montón de contenido. Sí, es @ cultura bla. Ahí estamos en Instagram con un montón de información. Van a ver muchos recortes del programa de hoy y mucha información extra que vamos generando por fuera del programa, porque no nos alcanza el programa como ver a la gente, ¿no? Entonces les decimos a todos que nos busquen en Instagram en @ cultura bla, con información complementaria, extra y adelanto de lo que vamos a ir viendo a lo largo de los siguientes programas. Bueno, un libro muy interesante.
2: Un libro muy interesante de Rodolfo Braselli. Rodolfo Braselli, un escritor, guionista, periodista mendocino. Y es un libro que atraviesa la vida intensa a través de crónicas y reportajes de diferentes personajes. Desde, por ejemplo, menciona a Cabezas como cornisa de la curiosidad, Troilo como cornisa de la bondad, Susana Jiménez, cornisa de la cresta de la ola, Fito Páez lo califica como cronista de las tinieblas, Olmedo como cronista de la cornisa y Maradona como cronista de nosotros. Como dice el autor, no es lo mismo estar en la cornisa que ser cornisa. Y este libro habla justamente de 40 personajes que fueron cornisa. También tiene un libro de crónicas y reportajes muy interesante. Y después, el otro libro que tenemos, que es un libro que está relacionado justamente con el primero de mayo, un libro de Horacio Tarcus, docente, historiador, investigador del CONICET argentino, que habla sobre las ideas marxistas, cómo llegan a la Argentina. Es un ensayo que recorre la llegada de las ideas de Marx, cómo se transformaron y cómo se interpretaron en el contexto argentino a través fundamentalmente de todo lo que fue toda la inmigración y el papel justamente de estos inmigrantes europeos. Y hace mención en este libro al primer formaron y cómo se interpretaron en el contexto argentino a través fundamentalmente de todo lo que fue toda la inmigración y el papel justamente de estos inmigrantes europeos. Y hace mención en este libro al primer festejo

0: convocado por un periódico, que era el Borbats, que era
1: claro, sí, del los alemanes, ¿no?
0: Exactamente, de los alemanes.
2: Te iba a decir algo, estábamos charlando fuera de línea, muy interesante, que en general los primeros socialistas argentinos en términos de reconocimiento partidario no son marxistas.
0: Exactamente. Eran, las primeras ideas que llegan son socialistas o anarquistas. Y
2: claro, pero no tenían institucionalmente
0: Se va armando, acá en el libro lo menciona, cómo se va armando todo esto a través fundamentalmente de periódicos.
1: Claro, claro, ¿no? De los sindicatos, de las agrupaciones.
0: Exactamente. Sí. Y bueno, lo que menciona justamente del primero de mayo, que a este primer evento se convocan, concurren aproximadamente, fue frente al cementerio de Recoleta, se convocan aparentemente unas 2000 y pico de personas, y cómo la prensa lo intenta desvirtuarlo. Claro. Fundamentalmente el diario La Nación. Donde intenta satirizarlo, y donde tanto La Nación como la prensa en el día posterior habla de que no había más de 1000 personas, algo que sucede actualmente, cuando en realidad había entre 2000 y 2500 personas. Realmente un libro muy muy interesante, porque
2: llega hasta cuándo
0: esto, tendría que revisarlo,
2: siglo 60, hasta sí. 1960 por
0: sí
2: ahí.
0: Porque fundamentalmente habla del origen, no de cómo llega la idea marxista acá a la Argentina.
1: Claro, y Argentina tuvo después toda una línea de la izquierda nacional.
0: Totalmente,
1: ¿no? Claro, que es una verdadera extrañeza también para los movimientos políticos argentinos, ¿no? Recordamos a Eduardo Ramos, y hay algunos libros. Hay toda una mirada también de la historia a través Argentina, atravesar el marxismo. Después buscar ese libro, muy interesante, de lo tengo por ahí en alguna biblioteca, que intenta ver nuestro proceso histórico de la Revolución de Mayo, la pre-Revolución de Mayo y todo lo que ocurrió después, pero desde la mirada marxista, que es un cambio de mirada totalmente absoluto desde lo que uno concibe, bueno, en la escuela, ¿no? Y en los lugares
0: primera,
1: de estudio.
0: La primera publicación que hay en Latinoamérica del Capital de Marx se publica en la revista de La Mauta, de José Carlos de Mariátegui, el peruano.
2: Sí.
0: Sí. Esa es la primera publicación del Capital en Latinoamérica. En el Amauta. El tema de Amauta es un tema para conversarlo en algún momento.
2: Vamos a charlarlo un día.
1: Bueno, yo traje algunas cositas porque, en complemento con lo que recién decía Francisco, algunos libros. Este es un libro curioso porque no hay mucho material sobre Fito Páez y sus letras. Siempre, incluso el autor, ahí lo estamos mostrando, el autor Nicolás Sheines cuenta que él, cuando se puso a trabajar sobre Fito Páez y su obra, se llama Y sus 100 millones de palabras, se hablaba de su prodigio como pianista, como compositor, como un compositor muy joven, pero que no, nadie se había detenido en ver su búsqueda poética. Bueno, este libro justamente cuenta esto, hace un recorrido en los primeros capítulos con respecto a Fito Páez y los hits. En realidad él ve que hay uno o dos temas por disco que superen los 4 millones de escuchas en Spotify, pero que el resto no, digamos, se escuchan, tienen escuchas mucho más allá del promedio, pero no ese nivel de 10 millones, 12 millones, 15 millones de escuchas, que no dice nada eso. Pero se pone después a recorrer y ver sus poesías, sus palabras, las uniones que hay entre letras y sus etapas. Un libro muy interesante que salió hace 15 días. Este es el librito, Fito Páez y sus 100 millones de palabras, el camino del héroe a través de sus letras. Hizo un análisis poético-letrístico de Fito Páez por fuera de la música, que obviamente que es un combo, pero es un libro muy interesante.
0: Acá Braseli lo menciona como a Fito Páez como cornisa de las tinieblas.
1: Sí.
0: ¿No? Evidentemente, si vos vas a buscar en sus letras vas a encontrar...
1: Claro, porque está atravesado por la tragedia y el drama. Entonces ahí aparece toda su historia y cómo fue modificando esa tragedia y su vida a partir de los amores que va teniendo después, ya de más grande, con obviamente el más famoso, Cecilia Roth y demás, que el amor después del amor y demás, que reconstruye su vida y le cambia la forma de contar y de obviamente de decir. Che, y acá tengo otro librito muy curioso, me encantó esta edición. Miren este librito de sí. Pixel Roto. La tapa está hecha como en tela, muy bonito. Me pasó algo muy curioso con este libro. Es un libro póstumo del monologuista de Los Ronditos Ricota, de Enrique Sims, autor de El Rey de los Venenos, El Señor de los Venenos, de un montón de libros muy,

0: el Bukowski argentino, Enrique, ¿sí? Para entenderlo rápidamente. Este libro se editó, ya fallecido, Enrique, es una obra de teatro, se llama Un guión para Tinelli, obviamente que no tiene nada que ver con lo que uno piensa, son dos personas sentadas en una habitación, drogándose, básicamente, y armándole un guión para un programa de Tinelli para Ideas del Sur. Y en el medio recibe los llamados de Tinelli y de Sebastián Ortega, que era el productor, y ellos les van tirando las ideas que son totalmente alocadas con respecto a los que van a... Y Tinelli, que en off le dice, no, muchachos, eso no da para poner en la tele. Y siguen creando un guión desopilante. Se estrenó esta obra de teatro en el 2007, fue un éxito en el circuito under, Enrique Sis murió hace algunos años, y la gente del Pixel Roto y de un quilmeño, Julián Berengel, que va a estar el domingo en la Feria del Libro a las 6 de la tarde, que bueno, por esas casualidades, porque uno se pone a registrar material extraño y empezamos a escribir un soso de Quilmes, yo también y demás, lo vamos a traer a la radio, reeditaron esta obrita de teatro muy cortita, es una obra de teatro de una hora, y un libro precioso como objeto y por el contenido que tiene, y obviamente que Enrique Sims es... fue director de la revista Cerdos y Peces, muy disruptiva para la época de los 80. Todo lo que hizo fue en el límite, en el borde, alguien que vivió pasado el límite siempre, pero que se lo recomiendo. El Señor de los Venenos es un gran libro para leer. Hay una biografía de Fito Páez escrito por Enrique Sinho y Vera Land, que eso lo distanció un poco a Fito con Enrique, que Fito había ayudado mucho en algunas incursiones de Enrique. Y después iba por Latinoamérica haciendo sus desastres, iba huyendo, porque iba teniendo algunos problemas económicos y dejando algunos ahí en tuerto, pero un tipo muy particular, una vez lo conocí en Mar del Plata, en la Plaza Colón, ya grande, estaba ahí como con algunos problemas físicos, nos saludamos, charlamos un ratito, un gran tipo de Lander, fue monologuista de Los Redondos, fue monologuista de la primera versión de Garabat, de Los Piojos, él dijo que nunca trabajó con alguien que con Los Piojos, que uno piensa que de todas las bandas que nombramos era como las más amigables, él dice que era muy tenso el momento, pero el que abría los shows de Los Redondos, elegido por el Indio Sky y por la Negra Poli, y tenía monólogos que están en YouTube, que se los recomiendo porque son muy increíbles todos. Y el último, antes de irnos, les recomiendo para aquellos que quieren ser creativos y ser novedosos, este libro de Rick Rubin, es un productor musical de casi toda la música que escuchamos en los 80 y principios de los 90, se llama El acto de crear, una manera de ser, y parece un libro de autoayuda, parece un libro livianito, donde da recetas para ser creativo. Que él dice, mira, esto de ser creativo no es que la inspiración y demás, es trabajo, pero dice cosas que todos sabemos, los que estamos en el mundo del arte y de lo creativo, pero que a veces no nos detenemos a reflexionar sobre esas cuestiones. Es muy sencillo de leer, es muy fácil, pero profundiza y resalta lo que hacemos día a día y minuto a minuto para crear. Entonces se lo recomiendo para aquel que quiere incursionar en el mundo creativo, en el mundo del arte, y sobre todo aquellos que ya están creando y que no están dando cuenta que están haciendo algo creativo en estos tiempos donde la creatividad pareciera que no existe.
1: Hoy escuché justamente una nota hace mucho tiempo a María Elena Walsh, donde ella dice que la creatividad no existe, que
0: sí, hay que trabajar. Sí,
2: perdón,
0: hay
2: que trabajar. Chicos, vamos redondeando. Bueno, gracias.
0: No tenemos que ir.
1: Sí. Que la inspiración no existe.
0: Sí.
1: Yo voy en tren. El último programa y voy tras las huellas de Márquez en España. Vamos a ver que voy a hacer un trabajo arqueológico.
0: Lo vamos a extrañar mucho.
1: Arqueológico, no sé a ver si qué encuentro.
0: Es recomendable. Pero bueno. Quiero decirle algo. No me estoy poniendo motivo, pero es una parte fundamental en la semana de las arengas para juntarnos, para producir, para generar. Y ahora no sé qué vamos a hacer de nosotros.
1: Vamos a seguir
0: la semana próxima. Yo creo que de un internado los dos le vamos a hacer el programa.
1: Yo los voy a llamar todos los días.
2: Pero va a salir, ¿no? Va a salir en vivo.
1: Va a salir
0: de juerga por ahí.
2: No va a salir de juerga, pero supuesto, en el programa va a estar.
1: Voy a estar.
2: El viernes próximo.
1: Totalmente.
2: Está acá.
1: Aquí estaré.
0: Muy bien. Che, y gracias a Ori, nada, que sí. Nos remó. Muchas gracias. El programa, sin ella ahí.
2: Del trabajo.
0: Sin ella ahí, nosotros acá, ¿para qué? ¿No? Hubiese sido imposible el programa de hoy, que fue un descalabro, fue un desorden absoluto, ¿no?
2: No, estuvo bárbaro.
0: Estuvo bueno.
2: Yo no lo vi peor que otros días.
0: Gracias a Ori, ella lo ordenó.
2: Sí, ¿eh? Claro que sí.
0: Ella le puso orden a este cabo. Nosotros acá hicimos todo lo posible para romperlo.
2: Gracias, nos vemos muchísimas el próximo gracias. Viernes 17:30. Feliz Día del Trabajador, la trabajadora. Buen fin de.
0: Chau.

0: Buen día, buen mediodía para todos. Feliz día del trabajador. Feliz día del trabajador para todos aquellos que están del otro lado. Pero feliz día del trabajador para todos aquellos que lo tienen. Y feliz día del trabajador para todos aquellos que tienen el deseo de trabajar y que a veces las circunstancias los privan y no pueden tener algo tan digno y que nos dignifica tanto como lo es el trabajo. A todos la dedicatoria, a todos los que están en sintonía, las gracias siempre por estar del otro lado. Nosotros trabajamos para la gente y en definitiva somos trabajadores de prensa y de otro lado y trabajadores de otro estilo que escuchan a los trabajadores de prensa, y es una cadena de trabajadores, algunos de un palo, algunos de otro, pero bueno, la dignidad tiene mucho que ver con el estado de ánimo de la gente, y el trabajo dignifica, el trabajo ayuda, el trabajo es necesario. Por eso cualquier partido político, cualquier político, lo primero que tiene que hacer es buscar la generación de empleo, privado, estatal, como sea, pero trabajo. Trabajo, siempre trabajo, es lo más importante que hay para, de alguna manera, darle dignidad a mucha gente que necesita ese trabajo, que es lo que le permite llevar dignamente el pan a la mesa para compartir con su familia, con sus hijos, con sus seres queridos. El trabajo dignifica. Es un tiempo difícil. Hay mucha gente que se ha quedado sin trabajo. Y hay mucha gente que trabaja y no le alcanza. Así que los abrazamos a todos. Nosotros hacemos una edición única y central de Deportes en FM en el aire de la radio, a través del 88.9 del dial. Es el dial de FM Sur. No hay con qué darle. Estamos en el canal de YouTube de FM Sur 88.9, imagen y sonido HD. Estamos ahí. Y estamos en todas las aplicaciones. Me voy a ir rápidamente al Estadio Centenario, porque es viernes de opinión y de picada. No, es viernes de picada nuestra, pero es viernes de conferencia de prensa de Gracián. Y me parece que hay mucho para preguntarle y mucho para analizar con el técnico de Quilmes en esta semana. Luis Gonzalo, feliz día, amigo y compañero, ¿cómo te va? Hola Gonza, buen mediodía, ¿cómo estás?
1: ¿Cómo andan? ¿Todo bien? Feliz día, ¿cómo están todos? ¿Bien?
0: Muy bien, Gonza, querido, feliz día, amigo y compañero, me alegro que estés bien y estás trabajando como todos. Nosotros haremos solamente la edición central, pero estamos trabajando para la gente que habitualmente a esta hora nos escucha. Hoy feriado habrá algunos que no nos van a estar escuchando, y hoy feriado habrá algunos que sí nos van a estar escuchando y que a veces no nos escuchan. Todo eso en esta edición única y central, que tendrá repetición a las 7 de la tarde y que tendrá el bonus track de la medianoche, porque haremos solamente esta edición central. Bueno, ¿cómo estás?
1: Bien, muy bien, muy bien, muy bien, muy bien. La verdad que muy bien. Aquí estamos en la puerta del Estadio Centenario. En este momento, hasta donde tengo entendido, hay una charla entre Secretaría Técnica y el técnico. Nosotros seguramente en algunos minutitos vamos a estar ingresando. El entrenamiento fue puertas cerradas en el Estadio Centenario, donde estuvo, por ejemplo, trabajando desde las 9:30 de la mañana el plantel profesional. Entendemos que práctica de fútbol, la verdad que no hay información con respecto a lo que pasó hoy, pero seguramente vamos a dar con ella, ¿no? Pero todavía no hay información. Ya se fueron casi todos los futbolistas, si no todos, queda solo el cuerpo técnico. Pero la realidad es que muchos de los futbolistas ya se han retirado. Así que a partir de eso me parece que solo queda charlar con Leandro Gracián, que ahora en un ratito nada más seguramente va a estar saliendo. O por lo menos nos van a dar el ok a nosotros,
0: claro,
1: para que ingresemos, ¿no?
0: Digamos que hay, en el último tiempo,
1: lo más importante, se está yendo

0: se encuentra y siente que se puede fortalecer con una mirada más, como en este caso es la de Caneo, que conoce Quilmes en si se quiere, es entrenador de fútbol, si se quiere hoy es manager, y si se quiere vistió la camiseta y es el jugador más importante de los últimos 25 años del club. Entonces me parece que un toco y me voy, un ida y vuelta con Miguel Caneo permanentemente, a Gracián yo creo que le termina sirviendo, y me parece que después viene la segunda parte, que es la que decís vos, que es la parte del respeto de Caneo, de la no invasión en las cosas que tiene que definir, sin lugar a dudas, en este caso el entrenador de fútbol.
1: Sí, a ver, Caneo es muy respetuoso de todas las funciones, y me parece que desde ese costado lo imagino siendo también muy respetuoso en este caso, tanto con el propio Leandro como en su momento con Alfredo. Yo creo que puede haber consultas, ida y vuelta, siempre está claro, y esto lo ha marcado las veces que hablamos con Caneo, siempre la decisión final es del técnico, y él trata de no modificar nada de esa decisión. Me parece que este tipo de charlas que a nosotros hoy nos llaman la atención, la realidad es que se dan todos los días a toda hora.
0: Claro.
1: Y que el otro día se haya dado después del partido también me parece estar relacionado con cómo fue el partido. Entiendo que hay distintas evoluciones de uno y del otro,
0: claro,
1: a la hora de hacer un análisis concreto de lo que fue el encuentro, pero bueno, veremos a ver si las conclusiones aparecen o no. Pero la realidad, a ver, la realidad es que a partir de lo que charlan ellos, las conclusiones obviamente son las que saca el técnico, pero también hay una pata que sirve como para graficar un poco a los dirigentes, que es lo que cree que está pasando hoy en día, ¿no? Que es la Secretaría Técnica y también una evolución del técnico, que igual el técnico es de charlar con los dirigentes, ¿eh? Más precisamente con Carlos Giulianetti, obviamente dando su devolución y entendiendo por dónde está el problema en caso de que haya un problema o la solución, ¿no? Me parece que por lo que he charlado, Leandro es muy abierto a ese tipo de cuestiones.
0: Muy bien. Bueno, aprovecho para mandarle un gran abrazo a Norberto Cortés, a la familia Cortés, encabezada por el Norbert, que manda saludos para toda la mesa, deseando un feliz Día del Trabajador, al igual que a Marcelito Dino, hombre, amigo, amigazo, buena gente, amigo de UTEDIC, del Quilmes Atlético Club, tan presente en todos lados y que tan generosamente siempre nos dan una mano en cada lugar donde nos toca ir, y hay personal de UTEDIC, y está Marcelo allí, y toda su gente, todos los trabajadores de UTEDIC, pero en este caso el que me saluda es Marcelo Dino. Un abrazo grande para él y un muy feliz día para él también, que lo hace llegar, me lo hace llegar a mí y a todos los que ponemos el día a día de la radio. Así que feliz día para Marcelito Dino, para Norbert, que están del otro lado en este tramo escuchando Deportes en FM, edición única y central, hasta las 2 de la tarde. ¿Está Juan Martín? Ahí se cortó. Bueno, ya lo vamos a estar recuperando. Venimos de una jornada ayer plagada de fútbol, que vamos a ir repasando de a poco. Venimos de una jornada de ayer donde charlamos nada más ni nada menos que con el técnico de Chacarita Junior, el rival que viene el próximo día lunes al Estadio Centenario. Para nosotros será un lunes recargado porque estaremos a las 12 del mediodía con Deportes en FM, como todos los mediodías de la radio, y a las 6 de la tarde iniciamos la previa del fútbol por FM Sur a través del 88.9 del dial. Lo estaremos haciendo también a través de nuestro canal de YouTube de FM Sur 88.9, Imagen y Sonido HD, y lo estaremos haciendo también en todas las aplicaciones, empezando por la aplicación de FM Sur y continuando con los buscadores de distintas emisoras que te llevan a poder tomar el audio de la aplicación de FM Sur. Invitarlos también a que se suscriban y que compartan con nosotros en el canal de YouTube, donde

0: pueden interactuar, canal de YouTube de FM Sur 88.9, imagen y sonido HD, donde nos pueden ver, donde pueden también estar allí interactuando con nosotros permanentemente, y por supuesto que con su opinión, que es bienvenida, en el 115-801-7426, 115-801-7426. Le mando un saludo muy grande a Richard, nuestro amigo Richard, el fotógrafo de permanentemente del Quilmes Atlético Club, también manda saludos para todo el equipo de trabajo, le decimos gracias. Hoy estamos con la puesta en escena de Oriana, el feriado, la tenemos Oriana con nosotros, una dama, qué lindo, aquí en la radio, y un olor a huevo, tremendo. Tenemos a Oriana, que es un sol, que es divina, que siempre está ahí al pie del cañón y que desde la operación técnica nos saca siempre una sonrisa. Está Lorenzo Delfino, no con sonrisa, está con trompita, trabajando en la producción. Y los vamos a estar informando y los vamos a estar acompañando hasta la hora 14. En el canal de YouTube somos FM Sur 88.9, imagen y sonido HD. Ahí compartimos, como siempre, las interacciones con nuestra gente. Y ya hay mensajes. Hoy no sorteamos nada, pero ya hay mensajes en el 115-801-7426. Quiero decirle que el lunes vamos a tener plateas. El lunes al mediodía vamos a tener plateas para compartir con nuestra gente en lo que será la platea para poder ir a la noche al Estadio Centenario. Y también recordar algo que nos pasó ayer a la tarde. Si alguno de los que escucha FM Sur 88.9, imagen y sonido HD, ya sea por streaming, ya sea por la aplicación, ya sea por aire, el aire de la radio, ayer estuvo acá y vino a retirar la camiseta que se ganó, era Ariel, Fabián, que se ganó la camiseta. Fabián vive en Bernal Oeste, profundo, allá en... nos contó que vivía en donde, más o menos, ¿no te acordás? Bueno, pero que a ver si alguno va al Estadio Centenario el lunes y a la vuelta lo puede arrimar un poquitito, porque el bondi que va para esa zona no anda. Y bueno, nada, tiene ganas de ir a la cancha. Me parece que dijo Calchaquí, Calchaquí, Cerrito, por allá, por aquel lado. Y bueno, no puede volver a la casa porque no tiene bondi, tiene ganas de ir el lunes al Centenario. Si hay alguno que anda en auto que o en moto, que va al Centenario y que tiene el vehículo y lo quiere llevar a Fabián para que pueda volver, puede ir al Centenario a ver a Quilmes y después volver a su casa, que se comunique con la producción, que esto nos va a permitir, le va a permitir a Fabián poder ir a la cancha a ver a Quilmes, que tenía esa complicación de cara al próximo día lunes a las a la noche. Grande Fabián, el número uno. Mosconi y La Madrid, ahí está. Tienen una memoria tremenda Fabián y está muy atento siempre para ayudar a otro hincha de Quilmes. Gracias, Fabi, querido. Fabián, el número uno, gracias. Mosconi y La Madrid, zona de Bernal Oeste, dijo ayer el tocayo. Gracias, Fabi, querido. Por lo tanto, vamos a intentar, si alguien lo puede... se puede contactar con nosotros y en definitiva lo puede arrimar. Puede volver con Gonza al Estadio Centenario, trabaja allí de manera conjunta con Juan Martín Erauskin, esperando por la palabra de Leandro Gracián a las 12:26 del mediodía. Vuelvo al Estadio Centenario.
1: Bien, estamos ingresando en este momento al Estadio Centenario. Ya nos dieron el ok para poder escuchar, en este caso, a Leandro Gracián. Algunas cuestiones para marcar. Hoy no se hizo trabajo de fútbol, no se hizo la práctica de fútbol, se hizo trabajo de defensa y ataque nada más, sin práctica de fútbol. Así que no hay un once. Sí se empiezan a perfilar algunas cuestiones que vamos a estar desarrollando a lo largo de la transmisión, pero de esta tira, quiero decir, ¿no? Pero la realidad es que equipo 11 de hoy no hay.
0: Hoy no se paró un once.
1: No, porque además queda la práctica de mañana y la de pasado, ¿no? Queda
0: claro.
1: La de mañana y la de pasado, porque mañana seguramente habrá práctica de fútbol en el Estadio Centenario. Por eso ayer cuando hablábamos de... creo que Charlie o vos me preguntaban cuándo yo creía que íbamos a tener...
0: Yo te pregunté y te decía que para mí el día clave era mañana.

0: algo que es un principio para nosotros como grupo, que es un plantel y tenemos gente que está a disposición con ganas, y bueno, llegan las oportunidades, ¿no? Porque si no, uno no confía en el futbolista, y yo confío plenamente en todos los futbolistas, y que se abren los lugares a raíz de que yo le tengo que demostrar confianza, así que de verdad que no me preocupa, y Joaquín lo hizo bien, y el club sabe que tiene un arquero que es del club, y aparecen, y bueno, y está buenísimo porque hay que evaluar, y eso pasa en todos los clubes, así que no me preocupa para nada, y él, es el trabajo mío ayudarlo, darle contenido, llevarlos a su rendimiento.
1: Ahora va a arrancar la conferencia de prensa, llegaron el resto de los muchachos. Esto no era formal, claro. Esto no era formal. Ahí está.
2: Leandro, no sé si hiciste análisis del partido que costó. Sí.
0: No, nosotros, uno, yo que tengo dos cosas, después del partido hay un diagnóstico rápido que uno ve, que es por lo que ve, y después tengo la semana donde desglosamos el partido, y nosotros tenemos un cierre de partido que siempre, que es el primero o el segundo día de la semana, en donde vamos analizando el modelo y en qué etapa estamos. Y bueno, entendimos que no fue un buen partido nuestro en los aspectos del juego, y eso nos hizo débil. Y así todo, a la hora vamos a hablar, tuvimos chance, y así todo fue un partido de rendimiento, como me quedó. No fue un buen rendimiento del equipo.
2: Tácticamente sentí que vos lo planteaste bien, que era lo que día.
0: Es que vamos a esto, pregunto yo, cuando dice usted de planteamiento, una cosa es un sistema de juego X y otra cosa es una idea macro, porque viste, cuando a qué se lo tienen planteo, a un sistema o una idea, ¿se entiende lo que digo? Pues una cosa es el sistema de ataque, vos para 4-3-3, 4-4-2, línea de 3, esa es una estructura, le decimos nosotros, y ahora un planteo es, bueno, estratégicamente vamos a atacar por el lado izquierdo para volver a los puestos, para tener espacio libre, y defensivamente entendemos que el rival va a tener, porque juega pelota, estoy hablando, va a tener pelotas largas y vamos a captar muchos rebotes, o nos va a iniciar mucho y tenemos que ir a presionar alto. Ejemplo, vamos a San Telmo, sabíamos que iniciaba abajo todo, bueno, decidimos hacer presiones altas y hasta por el momento uno contra uno. Bueno, San Juan no, misteaba. Bueno, y en ese misteo empezás a hacer. Por eso eso planteo. ¿Qué presiones organizadas o desorganizadas? ¿Qué presiones organizadas? Es que viaje junto y vaya desorganizada. Es que no, salga de a uno. ¿Se entiende lo que voy?
2: Es que con los jugadores estaba, con lo que elegiste, digo, que estaba justamente de eso que vos habías pensado, o por ahí después dijiste, no fue lo que yo quería.
0: Es que eso voy a... Bueno, por eso, ahora lo que voy. Los jugadores que entraron a la cancha, los 11. ¿Quiénes son nuevos? Luna, el arquero, y después, todo igual, ¿o no? Son todos los mismos. ¿Por decir por Luna en específico?
2: Sí, por la característica del jugador que por ahí no equilibraba el medio.
0: Bien. Luna, exactamente. Bueno, con Ramiro, ¿qué buscábamos en esa posición? ¿Qué fue lo malo nuestro? No tener control de juego. Al no tener control de juego, y nos aprovechamos a Rama. Es así. ¿Y qué pasó? Cuando agarramos la pelota, la perdíamos enseguida. No éramos precisos, no teníamos movilidad, no teníamos profundidad. Y bueno, ya no es pobre Rama, no lo ponemos para que haga banda y banda. Más que ahí estábamos tranquilos, porque jugaba Jaurena, es un mixto, tan parecido. No era que nos jugaba, no sé, dos futbolistas extremo y carrilero, donde si ponemos un futbolista que no tenga la misma dinámica puede sufrir en duelo. Ahí depende quién agarra o no la pelota. Pero estaba emparejado. Entonces, ¿qué si me preguntabas desde nosotros desaprovechar de Rama que no tuvimos la pelota? No tener la pelota en el

0: sector que queríamos tenerlo, corre atrás de la pelota, como corrió Axel, como corrió Martínez, y encima corre desorganizado. ¿Qué es correr desorganizado? Que no viaja junto, empezamos a salir de a uno. Y bueno, y se desmorona el rendimiento colectivo. ¿Se entiende a lo que voy?
1: Digo, pero también pensás otra cosa, porque el equipo no venía con posesión de pelota, digo, era como una característica que traía.
0: No. Nosotros tenemos posesión de pelota en el campo que queremos tener. No parte a partir de nuestro modelo de la pelota. En cada sector vamos armando triángulo y desde ahí empezamos a organizar este partido. Nosotros, buscamos tener la pelota en una zona determinada de juego, para poder atacar bien. Y en ese sector donde nosotros buscamos, no la tuvimos, la perdíamos, era muy preciso. Y a partir de esa imprecisión, no es que el rival te la tenía y no ocasionaba. Corremos atrás de la pelota. Y correr atrás de la pelota desgasta, y bueno, y ahí se empieza a desmoronar con el correr del tiempo. Y otra vez, yo veo que a veces el golpe de un gol nos aplaca por momento. Y bueno, pero vamos a eso para ayudarte a lo que me preguntáis, ser específico y transmitirte con confianza lo que yo siento del juego, y siempre les hablo acá, no les escondo nada, todo lo contrario. El rendimiento no es bueno, cuando el rendimiento y el análisis ya queda, es como lleva el entretiempo, si el rendimiento colectivo no es bueno, y no hay plan que pueda llevar adelante, porque ya estás por debajo de lo que te demanda el partido, y cuando es rendimiento, arrancás lo colectivo y aplaca lo individual. Cuando lo individual está parejo de muchísimos jugadores, lo colectivo explota en lo que respecta a una propuesta.
1: Leandro,
2: para
1: potenciar, que vos crees, ya sea para potenciar o para corregir, ¿es un momento de cambios en el equipo?
0: Yo siempre, más allá de que hayan jugado los futbolistas en este tiempo, la mayoría hemos encontrado una base y que estoy convencido que la encontramos. Yo tengo que generar una competencia interna en el grupo. La hago a través de la semana. Y después lo que entendamos que el rendimiento está parejo y tiene ahí oportunidad para el otro, con cualquier futbolista, ¿no? Hay que hacerlo en el cual yo entienda que demanda un cambio. Y si no demanda, no demanda. O sea, lo hago convencido, de acuerdo al diagnóstico de cómo va la competencia del plantel.
1: ¿Qué crees?
0: No, yo creo que tenemos una base nosotros, y eso es lo que me deja tranquilo. Después vamos a ver si hay ajustes o no, o cambios de características por esto que pasó. Y bueno, en el día del lunes, bueno, capaz podía jugar, y no sabe, como sí, como que no. Pero, no, porque si no caemos que por un cambio el equipo cayó y un jugador hace mal al equipo, no, es injusto.
3: Bolívar y Vera, ¿cómo están?
0: No es así. Sino como que nos quitamos responsabilidad. Somos todos, vamos de la mano.
1: Pero la característica no. Es decir, característica del equipo. Es
0: lo que yo le dije la otra vez. Jugaba Luna, juega al Rayo. Son dos cosas opuestas. Que jueguen, que nos van a dar. Eso es lo que quiere. Y bueno, capaz que era la otra o la otra. Y bueno, y eso es lo que te da esto como entrenador, ¿viste? Poder tener buena lectura, ¿no? Pero sí ser sincero con el jugador, porque eso es lo que como a mí no me gustaba. Che, entré yo, goleando de enganche. El equipo perdido, anduvo mal. Y es culpa, no lo veo así yo. Y también para el jugador injusto. Y acá donde yo me hago cargo y lo tengo que ayudar.
3: ¿Cómo están, Bolívar y Vera? Te pregunto por Vera principalmente porque ya no pudo estar la semana pasada. ¿Cómo están hoy?
0: Están evolucionando muy bien. Lo de Agustín, una contractura tiene, le pasó previo a, no sé si San Telmo, que lo tuvimos que cuidar también dos, porque estaba con una molestia. Llevamos un proceso con los kines y el médico día a día, hasta que vemos cuando entren, así lo vamos llevando. Y como te jugamos el lunes a la noche, vamos progresivo. Pero nosotros ahí tenemos un segundo profe, están entrenando, no es que no vienen el sábado y no tienen nada, no, tenemos qué carga de GPS tiene, que esto y que lo va haciendo otro hasta llegar progresivo, y lo vamos a esperar y a ver cómo evoluciona, y si no, convencido de que tenemos otro futbolista.
2: Leandro, en un momento capaz de que aquellos jugadores capaz están en el banco y no han tenido minutos para ingresar, demuestren y traten de ganar esta oportunidad en el campo de juego.
0: Yo creo que está bueno lo que decís. En un club, para mí lo tengo que hacer toda mi carrera, que todos sientan la oportunidad que pueden tener dentro de, porque si no se va el futbolista, no tengo oportunidades. Bueno, y ahí estoy yo. ¿Cuándo? Y bueno, cuando vea, vamos, rendimiento de equipo, rendimiento individual de cada uno de ellos, rendimiento de la semana. Sí, bueno, haces el combo completo, bueno, chicas, vamos a la oportunidad. Cuando tenga la oportunidad, dársela, ¿no? Ahora uno, bueno, que pueda tener unos partidos para ver qué nos da. Y bueno, y ahí vamos evaluando y ahí se van formando los planteles y los equipos.
3: ¿Cómo ves a Chacarita? Digo, el partido pasado parece marcar una levantada en su juego y en el resultado. El partido pasado, una de las figuras fue un conocido acá de la casa, que es Marito Sanabria, que jugó de extremo y todo el tiempo en la espalda del marcador de punta. Digo, ¿cómo ves lo que propone Chacarita?
0: Yo creo que Chacarita necesita un proceso de encontrar su identidad. Por eso se fue un buen entrenador, que lo conozco, que venía de... Y había una apuesta grande en lo que respecta al armado previo de Chacarita, en su presupuesto. No se encontraron con los resultados, viene para el clásico, no este, el anterior partido importante, pero en líneas generales todavía no encontró su identidad. Sí tiene buenos futbolistas individuales, en líneas generales, pero todavía no le hemos encontrado, por eso... Y tenemos que imponer nuestra localía, tenemos que imponer nuestro juego, realizar algunos ajustes, pero lo que voy al partido es imponer nuestras condiciones, que para mí, desde que estoy yo de local, en la mayoría de las veces nos tratamos de imponernos, siempre fue esa busca. A veces el rival, no sé, Maipú, y después, pero lo lastimamos, y después de lastimarlo, es como digo yo, siempre hay... Nos tuvo la pelota un poquito en la zona media, lo último nos generó. Yo creo que con Chicago acá nos impusimos, con Patronato fuimos letales. No pasaba en que generemos eso otra vez desde la localía, una buena potencia. Y lo que pienso es eso, imponernos contra Chacarita, nuestra cancha, con nuestra gente, y volver al triunfo.
3: Le pregunté por un futbolista que... Gonzalo Marinelli, ¿cómo está?
0: Está bien, Gonzalo. Toda la semana fuimos progresivo, entrenó con Fabio, el entrenador arquero, fue sumando, toda la semana entrenó, así que su evolución va muy bien.
2: Leandro, la última de mi parte, ¿seguiste a mirar la tabla o ya la empezaste a mirar? Porque hace dos encuentros dijiste que estábamos más o menos como tu experiencia en Madrid, ¿no? Con los equipos que llegaron a la final. ¿Es una situación preocupante en la tabla o no?
0: Yo creo que yo arranqué peor el segundo torneo que el Italia hoy. Y después veo ayer empatada. Yo siento que puede llegar todo el tiempo. Tenés chance en este torneo largo. Ahora estamos en la fecha 29, ya no hay más. Pero todavía, pero como te digo una cosa, tenés que agarrar esa racha de partidos. ¿Por qué? Porque hoy estás lejos. Pero Jujuy va a tener su momento, que va a dejar, en eso no te va a dejar 10 puntos, pero 6 va a dejar más, lo que vos puedas descontar de tu ganancia, y ahí viene, estamos a nada del tercero o cuarto, no es una distancia, esa es recontra recuperable, ahora apuntando a Jujuy, y vamos a tener que tener una racha, y eso, sostenerla, ¿y cuánto falta todavía? O sea, el mensaje interno es, queremos estar mejor. No, es siempre una alarma, ¿no? Es que de conformismo. No es, tenemos un mensaje como club de que no es lo que buscamos, estar donde estamos. Pero bueno, hubo un cambio de entrenador, pasó en Quilín y bueno, nada. Los futbolistas lo saben, y nosotros también, y el club también. Y eso es lo que quiero transmitir. Lo sabemos y estamos al detalle para ser competitivo y sostenernos todo el tiempo en los lugares de arriba.
3: En base a tu experiencia y porque has jugado finales, ¿qué cantidad de partidos se puede perder en un torneo para aspirar a eso del primer puesto?
0: Bueno, perder yo creo que en 36 fechas, 7 podés perder. Ahí, ¿no? Tope.
3: Sí, también muchas veces depende de los rivales, ¿no? Pero sí.
0: Voy a hacer un proceso
3: estadístico importante, sí. Sobre todo porque vos también eres un equipo que ya había perdido dos, ¿no? Digo, desde este punto de vista.
0: Exacto. Pero me voy a fijar. Voy a hacer un promedio de los últimos 4 años de este formato, a ver cuánto pierden los que del 1 al 3 en la racha. Pero para mí no sale de ahí. O sea, no perdés 12. No, o 10. O 10 debe ser tope. Pero tenés que ganar mucho. Porque sí, el empate a veces te sirve, a veces no. Pero lo que te da el no perder o los empates, y que bueno, vos no perdés. Viste que el perder te genera, bueno, el tema es no perder. Pero bueno, nada, vamos a seguir con esta búsqueda constante de afianzarnos en nuestra identidad y ser competitivos.
3: Bien, ahí estaba la palabra de Leandro Gracián, el técnico de Quilmes, el que pasaba por aquí. Bueno, ahí hablo de esto un poco, ¿no?
4: Sí.
3: Hablo de esto un poco. Le duele un poco la rodilla.
4: ¿A Leandro?
3: Sí, por suerte a Leandro.
4: ¿No está para jugar entonces?
3: No, me parece que no.
4: Pero jugaba Leandro, ¿eh?
3: Estuvo muy buena la ronda de prensa, me parece que estuvo muy interesante.
4: Sí.
3: Habló mucho de fútbol, habló mucho de, bueno, de las lesiones.
4: Sí, a mí me parece que a su manera direccionó a la crítica y a la autocrítica, pero con un tenor de pulsaciones bajas.
3: Sí.
4: Y dijo sin decir, o sea, dijo cosas sin llamarlas por su nombre, pero dio las señales. Hubo autocrítica y hubo crítica al equipo. Hubo autocrítica y hubo crítica al equipo, sin decir,
3: la doble.
4: Fueron un desastre, sin decir, erré en el planteo, no lo dijo, pero si lees entre líneas y tenés ganas de analizar, dijo las dos cosas, que fallaron en la interpretación de lo que se pidió, que corrió en el partido y la pelota desde atrás siempre,
3: correcto,
4: que no era ese el plan, y que de alguna manera también en algún momento dijo como que él esperaba otra cosa, y en ese esperar otra cosa tiene que ver evidentemente con el error que para nosotros cometió él, y es el de, porque él se dio cuenta que le estaban direccionando para el lado de Luna, y entonces lo llevó a otro terreno sin decir la palabra me equivoqué, pero sabiendo que se equivocó.
0: Sí.
4: Te libero, así te espero por el piso, porque hoy no hay nadie en la calle, te tenemos enseguida por acá. Cuando termina la tanda y los oyentes, creo que te tenemos por acá junto con Juan Martín. Martín creo que te empuja, si se para el auto te empuja.
3: Sí, tiene un miedo que haya alguien comiendo en este momento.
4: No, decirle que está todo acá, que los sándwiches ni se abrieron.
3: ¿Y José está operando?
4: Dije. No, está Oriana encima, mirá.
3: Listo.
4: Está Oriana. Entonces, ya, salimos.
3: Se lleva Oriana.
4: Del Chevrolet 400 salimos a un Twingo. Claro, motor 1.0. No hay manera. Un poquitito de picada y nada más va a encontrar que se comió. El resto, nada. Así que venga tranquilo.
3: Tranquilo, entonces. Buenísimo.
4: Los espero por acá.
3: Abrazo, chau.
4: Está Lolo Delfino aquí en la producción. Y en el 115-801-7426, enseguida los leemos a todos, son muy generosos. En el 115-801-746, que un feriado tengamos mensajes, son muy generosos. Que nos escriban en un feriado también, dando el presente, tan generosamente en el canal de YouTube FM Sur 88.9, Imagen y Sonido HD, también habla de muchísimo
5: de un acto de generosidad muy grande. Era un día donde, la verdad, de los últimos feriados, es el más feriado de todo, ¿eh? Es el más feriado de todo. No hay un auto, no hay un alma en la calle. Está muy bien que la gente que puede descansar, descanse, porque hoy se trabaja. Trabajo no significa bien remunerado o que está sobrando la guita. Hoy trabajás muchas horas para ganar poco y para que la plata no te rinda. Entonces, si hay un día que te toca no trabajar y te lo tomas, está buenísimo que la gente se lo tome en serio y que descanse. Sí, pueden ir a algún lugar a darse un gustito, bienvenido, siempre está bueno. La plata no se hizo para guardar, sino para disfrutar. Pero está bueno estar en familia, que sea un día de descanso, todo junto, de encontrar en la mesa, ese lugar en la mesa que a veces está siempre desocupado porque hay uno que está laburando, que hoy esté ocupado y que tenga la mesa completa, está bueno. No hay nada más lindo que una mesa con todos los componentes de la familia. 115-801-7426. Canal de YouTube FM Sur 88.9, imagen y sonido HD. Y estamos en todas las aplicaciones. Es feriado, es un poco light, es para opinar, es para participar, es para chatear. Es para que hagamos juntos hasta las 2 de la tarde esta edición. Enseguida vamos a ir desgranando el equipo, el posible equipo del lunes. En un ratito, entre lo que charlamos con Gravinsky y lo que vamos a charlar con el amigo Leme de Chacarita Junior, el colega de amigo de tantos años, iremos desgranando un poquito lo que viene del equipo funebrero. Hacemos un alto en el camino, primera pausa, ya estamos regresando al aire de la radio.
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5: El aire de la radio en el 115-801-7426. Es viernes feriado. Un abrazo a todos los trabajadores, como hemos dicho en la apertura. Un abrazo también a los que están en el canal de YouTube de FM Sur 88.9. Tanda de oyentes en el 115-801-7426. Ahí los escuchamos.
21: ¿Qué tal, muchachos? Buenos días. ¿Cómo les van? Bueno, simplemente para desearles un feliz día del laburante. Nada más que eso, que lo pasen muy bien con la familia y que sigan teniendo muchísimo trabajo para dar una noticia de los queridos cerveceros, a todos los hinchas y amigos de la radio. Un abrazo muy grande para todos. Julio 431.
22: Buenas tardes, equipo. Martín de Don Bosco. Muy feliz día del trabajador para todos. Turco, Charlie, Gonza, Juan, Lolo, Chacho. Gracias por la compañía que nos hacen todos los días, por mantenernos informados y por siempre estar haciendo compañía. Así que muy feliz día del trabajador y un abrazo para todos. Y a Josecito Amarilla también, que pone esa rata fea, rata bailarina media no muy copada. Ponete una rata media combativa, Josecito, no esa rata media rara que parece bailarina de ballet. Un abrazo para todos y que pasen lindos días.
23: Luciano, Gonzalo, muchachada, Raúl Villancía 290, hoy lo estoy escuchando con el celular, estoy andando en bicicleta, que tengan un feliz día, pásenlo lindo y saludos a Odone, que hoy cumple 66 años desde que se inauguró. Mando un abrazo, lo escucho como siempre y vamos, Quilme, carajo.
24: Hola, Turco querido, buen día. Bueno, feliz día y feliz día para todos los integrantes ahí de la radio. Bueno, y en el Día del Trabajador espero que los jugadores de Quilmes se pongan el overol. Abrazo grande. Vamos, Quilmes, carajo, vamos.
25: Buen día, Mesa Cervecera, Turquito, Gonza, toda la gente ahí. Feliz día para todos, feliz día del laburante. Así que bueno, ansioso por que llegue el lunes y olvidarnos lo que pasó el sábado pasado, y bueno, y volver al triunfo y tratar que este equipo juegue algo y que se mantenga. Así que lo mejor para ustedes y que terminen hermoso el día. Habla el pollo de Quilmes, C44, y vamos, Quilmes, carajo.
26: Gustavo 090, bueno, feliz día para los muchachos de la radio, que a pesar de ser el Día del Trabajador y debieran estar descansando, están al pie del cañón honrando la profesión. Abrazo cervecero y vamos, Quilmes, carajo.
27: Hola, equipo. Graciela 788. Feliz Día del Trabajador, Turco, a ustedes, a todos los trabajadores cerveceros, a todos los que trabajamos y hoy somos jubilados y seguimos trabajando en casa, y a nuestros jugadores, trabajadores, para que nos demuestren que trabajando podemos salir adelante de estas malas rachas. Abrazos.
28: Feliz día, muchachos. Un abrazo grande. Turco, te habla Gustavo del Lubricentro. Del ex Lubricentro, pero bueno. Pásenla lindo, que tengan un hermoso día. Abrazo grande y gracias por siempre tenernos informados a todos los cerveceros. Se los quiero mucho, muchachos.
5: Un abrazo grande para todo. Gustavo, ¿dónde que te diga ahí en la producción si está en otro Lubricentro? Porque Gustavo era un crack. El Lubricentro donde yo iba, porque estaba Gustavo, que era hincha de Quilmes. Así que si tiene otro...
0: Está bien, pero laburaba bien, porque puede ser hincha de Quilmes.
5: No, laburaba bien, porque si no yo no te llevo.
0: Si yo no me pongo, si yo me pongo un lubricente,
5: laburaba, hincha de Quilmes. No, laburaba bien, laburaba bien y tenía un buen precio.
0: Bueno. Que avise dónde está, entonces.
5: Y que avise ahí, que le deje un mensaje a Lolo, dónde está, escrito, lo que sea, porque cuando vaya... Vengo de ir, hace 2 semanas fui.
0: ¿No fuiste ahí, entonces?
5: Fui el que iba y ya no está Gustavo.
0: Ah, ok.
5: Entonces... Ya que me dice,
0: ah, del ex que se abrió.
5: Se fue, lo contó recién, lo dijo él.
0: No, pero dijo del ex Lubricentro.
5: No, se fue él, lo contaron sus compañeros que no estaba más. Ah, yo pregunté por Gustavo. Gustavo, yo siempre iba y atendía ahí Gustavo. Así que bueno, le mandamos un
0: abrazo. Bueno, si te abriste algo solo, Gustavo, avisame.
5: Claro,
0: si
5: vamos ahí a, está.
0: Vamos a buscar a vos. Vamos a buscar a... Pero bueno, Gustavo. Capaz que se hizo bancario. Y
5: no, bueno.
0: Si se hizo bancario también lo va a buscar él.
5: Sí, seguramente. ¿Cómo estás, Gonza?
0: Muy bien.
5: ¿Todo bien?
0: Muy bien.
5: Bueno. Hola, Juan.
1: Buen mediodía.
5: ¿Estás bien?
1: Sí, señor.
5: No. ¿Seguro estás bien?
1: Sí, está un poquito reclinada, pero bien.
5: Sí, esa es toda tuya.
1: Quedó blandita esta.
5: Sí. ¿La vas en cualquier momento?
1: El segundo parte de la caída.
5: ¿Te divertiste mucho con mi caída?
1: No, me hubiera divertido más si lo hubiera visto en vivo.
5: En vivo. Claro. ¿Disfrutaste el video?
1: Está bien, se está medio nublado. Me gustó cuando... Enfocan de arriba.
5: Sí. Claro. Ah, vos que la parte de maldad de Gonza.
0: Acá no entienden nada de medios.
1: El plano de arriba estaba bueno.
0: Claro, era ese. Pero José lo sacó del... No lo ponchó.
5: Porque estaba dolorido, Gonza.
0: Ah, recién te habías caído, no estabas dolorido todavía.
5: Un abrazo grande. Bueno, canal de no YouTube de FM Sur.
0: Cómo ser virales.
5: 88.9. Saludo al hincha caracterizado. Feliz día para todos los trabajadores. Abrazo a todo el equipo, el hincha caracterizado. Gracias.
0: Feliz día para todos los trabajadores y para el hincha caracterizado.
5: Pero claro. Es un amigazo.
0: No me entendió.
5: Es mi amigo, el hincha caracterizado y su laburante de aquello. Labura mucho.
0: ¿De qué trabaja?
5: ¿Eh?
0: ¿De qué trabaja?
5: De todo un poco. Consejero.
0: No lo estás ayudando mucho diciendo que trabaja de todo un poco.
5: Y es muy
0: profesional.
5: Es polifuncional, sí, es profesional.
0: ¿Es profesional?
5: Sí, señor.
0: Muy bien. Bueno.
5: Es profesional.
0: ¿De qué?
5: Del rubro papelero.
0: ¿Del rubro papelero?
5: Sí.
0: ¿Qué es?
5: Mancha papeles. O Pepe Curdele.
0: No sé de qué estás hablando, la verdad.
5: Pepe Biondi. No te hagas.
0: No sé, no lo vi a Pepe Biondi.
5: Muy feliz día a todos.
0: Sé quién es, pero no lo vi.
5: Me está picando el bichito. Bien, Flavio. Abrazo cervecero. Ya le agarraron ganas. Bien, Flavio. Un abrazo grandote para él. Saludos para Oscar Pallero. Buen día, trabajadores del mundo Quilmes. Feliz día y gracias por ser gran compañía. Abrazo para todos los que componen FM Sur. Soy el Pollo de Quilmes 644, Oscar Pallero. Gracias, Oscar, gracias, Pollo. Julio César Calvo, muy feliz día del laburante, muchachos. Les deseo lo mejor para los periodistas. Bueno, más y dueño de la... Muy generoso, Julio.
0: ¿Pero para
5: generoso.
0: Nosotros o se
5: Julio César Calvo,
0: lo estaba mandando
5: sí,
0: a otro lado?
5: Sí, sí. Muy gracias, generoso Julio. Con nosotros. Cristian Somoza, siempre con los muchachos de Deportes en FM, aunque esté mirando los osos panda en China, los escucho igual. Fuerte abrazo y feliz día. Gracias, Cristian, querido.
0: ¿Está en China posta o es una manera de decir?
5: ¿Los osos panda en China? Ahí no, los osos panda ahí en China.
0: Sí, pero está bien, pero está en China posta en este momento.
5: No, mira.
0: Es una manera
5: aunque
0: de decir.
5: Aunque esté mirando, claro. Ricardo Guayán, buen día, muchachos. Feliz día para todo el equipo. Y hoy también los escuchamos esperando noticias que nos den alguna esperanza para ver algo
0: mirá.
5: Mejor. Ah, esas son las ratas más simpáticas. Ah, la rata vestida con la pizza.
0: La hicieron una rata indio.
5: Muy bien.
0: Una rata indio, ¿no? Es que
5: como
0: tiene
5: la mascota.
0: Pluma.
5: Tiene que salir
0: el Quilmes
5: con la
0: mascota lados.
5: De Quilmes. Tiene la camiseta, la indumentaria de la marca anterior, ¿eh? Ojo.
0: Las ratas de YouTube, acá abajo.
5: Ojo que tiene la Hummel, ¿eh? Puede traer consecuencias.
0: Y hasta que no arreglemos con KDI va a seguir esto.
5: Ah, muy bien.
0: Mirá qué buen collar tiene la rata de YouTube.
5: Sí, tiene onda. La mezcla es media rara, ¿no? El collar ese de medio de madera con algo colgando es medio raro, pero...
0: Estás crítico con la imagen, la verdad.
5: No, está bárbara la imagen.
0: Tenemos un compañero que se rompió el lomo haciéndolo y le criticaste todo. La ropa, el collar, la pluma. Está bien. Quería una rata más... quería una rata más... Más hincha. No, me parece que...
5: No, decí lo que quieras.
0: La otra dijo que era muy bailarina. ¿Quién dijo que era muy bailarina?
5: Quiero que digas.
0: ¿Quién dijo que era muy bailarina?
5: Vos tenés que decir siempre lo que tenés ganas, pero no me rompa las pelotas con lo que digo yo. Nada más que
0: estás muy crítico, estás criticando cualquier cosa. Bueno. ¿Quién dijo, Mati?
5: Hay que patear los penales bien. ¿Cómo? Hay que enseñarle a Thiago Mejías a patear bien los penales, no a pincharle.
0: ¿Lo erró?
5: No.
0: ¿Entonces lo pateó bien?
5: No llegó todavía.
0: Martín Cabral. Pero lo pateó bien, entonces, si fue
5: no,
0: gol.
5: No, señor, es que enseñó.
0: No, pero pará. Vamos a lo puntual.
5: Ayer te lo dije.
0: Un penal. Un penal.
5: No.
0: Que se patea, y es gol, se pateó mal.
5: Está en proceso de formación, hay que enseñarle bien antes que llegue.
0: Pero ¿por qué?
1: No. Igual creo que a esta altura de fútbol, un penal picado ya es un recurso.
0: Punto número uno ya es un recurso. Punto número uno ya es un recurso. Punto número dos, el chico capaz que hoy siente la confianza para hacerlo en la reserva. Pero déjame terminar de hablar, si no, no puedo hablar. El chico capaz que hoy siente la confianza para hacerlo en reserva, y en primera división capaz que ante la misma situación le pegaba fuerte al medio porque necesitaba asegurarlo. No sabés lo que pasa por la cabeza del futbolista. Y encima fue gol.
1: Hay tipos que picaron en definiciones de mundiales.
0: Y Abreu. Se
1: bueno, ¿sí?
0: Por ejemplo. Por eso.
5: Vayan ustedes con los que pican. Pelarlo hay que picarlo, hay que patearlo bien.
0: Si es gol, está bien pateado.
5: Martín Delgado. Cuando lo erre, después no rompa las pelotas.
0: Si es gol, está bien pateado. Si la pica y lo erra, lo pateó mal. Bueno, así de sencillo.
5: Es más sencillo que tomar la responsabilidad de que siempre lo patee bien. Hay que trabajar los penales para que los pateen bien.
0: Y pero pará.
5: Vos buscá el porcentaje de penales que cerraban antes y los penales que el porcentaje de los penales que cerran ahora y la diferencia es abismal.
0: ¿Y erró ayer Thiago Mejía?
5: No.
0: ¿Y entonces
5: no,
0: por qué estamos hablando de esto?
5: Hay que enseñar.
0: Pero
5: hay que predicar con el ejemplo, hay que enseñar.
0: Pero ¿quién tiene que predicar?
5: Hay que estar.
0: ¿Quién tiene que predicar?
5: El entrenador tiene que enseñar.
1: Pero, por ejemplo, si un tipo es zurdo.
5: Hay que enseñar.
1: Si un tipo es zurdo tiene el perfil cambiado y tiene que tener un centro y le da mal con la derecha, entonces el perfil tirarlo de Rabona, no está sobrando.
0: Es un recurso.
5: No. Yo hablo de los penales. El penal hay que patearlo bien.
0: Para mí, picarla es un recurso.
5: No.
1: Porque hay muchos arqueros que van a...
0: vos no. Para mí sí.
1: La gran mayoría de los arqueros van a un palo. Y cuando van a un palo, lo picaste y entró.
0: Claro. Bueno. ¿Sí? Igual si te haces previsible es como todo, ¿no? Se va a quedar parado y te la va a agarrar acá, sí, obviamente. Claro. Pero bueno, es un recurso más.
5: Listo, ya dijiste lo que quería.
1: Pero lo partió Rafa Barrio.
0: Los dos, y encima uno fue gol, porque la agarró mordida.
5: Bueno, pero si vos peor es por un pateador, por cábala, lo puso por cábala. Ya te dijo que no sabía patear y lo pusiste por cábala. Pero bueno, no, porque después arrancan las viudas de Saba a romper las pelotas. Martín Delgado. Feliz Día del Trabajador, muchachos. Gracias por hacernos, por acompañarnos en este día. Un gran abrazo cervecero.
0: Mirá.
5: ¿Qué pasó? Ah, cambió
0: la camiseta.
5: Mirá, la KDI tiene
0: muy bien, ya.
5: Qué rápido que es. Es rapidísimo la rata de esa de YouTube. Muy bien. Qué rata rápida.
0: Que las ratas de YouTube digan si les gusta esta imagen, ¿te parece?
5: Muy bien.
0: Así la dejamos.
5: Qué lindo. Fernando del Sur. Buen mediodía, feliz día para todo el equipo. Gracias, Fer. Muy, muy amable. Canal de YouTube de FM Sur 88.9. Gastón Valle. Tiró un chamullo macro el DT. No era más fácil decir me equivoqué en el parado inicial, así como no debí poner a un par de jugadores que no estaban al 100%, dice Gastón Valle. Un abrazo grande para Gastón. Manuel Urrosola. Feliz día para todo el equipo. Abrazo. Gracias. Cristian, no Turco, el pibe era de Sapioli, Mourinho, mejor dicho, Mourinho y Ceballos. Bueno, ahí nos pasó la dirección de Fabián, que se acordaba de ayer, así que le mandamos un abrazo muy grande. Liliana, gracias, buen día muchachos, feliz día del trabajador, saludos para toda la mesa, gracias. Hernán Petinelli se acuerda de algo del 55. Bueno, un abrazo grande. Enzo Scarpati. Hola mesa, feliz día para ustedes. No sé si mencionaron que hoy cumple un aniversario más del debut del Pato Filiol. Mira, no me acordaba. No lo vi hoy al Pato, no miré en redes. Bueno, ni hablar lo que fue el Pato Fidiol, ¿no? En el 55 Quilmes jugó solo en primer tiempo con la camiseta de Boca. Bueno, no sé por qué salió el tema, pero no tiene que ver con el programa. Un abrazo grande. Listo, cumplí.
0: Déjeme las ratas.
5: ¿Qué va a pasar con el equipo? ¿Qué paso adelante en el mismo lugar que ayer o atrás estamos de saber el equipo que va a poner Leandro después de la conferencia de prensa y después de la información que seguramente han recabado a lo largo de la mañana?
0: No,
1: la conferencia aclaró, ayer, claro. Pero aclaró algunas cosas.
0: Claro,
1: la
0: claro.
5: A ver, por ejemplo, ¿qué conclusión sacan ustedes de la conferencia? ¿Que va a jugar
0: Ortega? Que va a jugar Ortega, no sé.
1: No, que ataja Marinelli.
0: Eso no dijo en conferencia de prensa nada con respecto al marcador de punta.
1: Que ataja Marinelli, que hay grandes chances que pueda jugar Bolívar, por más que no haya entrenado ni ayer ni anteayer. Porque contra Santelmo pasó algo parecido y lo terminó poniendo en el final.
0: Y porque además dice que no es que no entrenan toda la semana y va a estar el día del partido. Él dice que entrenan con el Profe 2, un entrenamiento diferenciado, pero que está pensando en el lunes progresivo.
1: Claro. Y que quedan dos prácticas más por delante. Y me parece que es más difícil lo de Vera, porque Vera ya lleva un par de semanas sin jugar. Lo de Bolívar fueron 3 días nada más que no entrenó. Uh-huh. Me parece que de ese lado, y que la alternativa que él maneja en la izquierda por Vera son el Rayo o Luna, y que ya Luna lo puso y se equivocó. Con lo cual, todo apunta a que pueda jugar el Rayo.
0: Correcto, si no está Vera, juega el Rayo.
1: Me parece que casi que aclaró un poco.
0: A ver, el resultado de esto sería el arquero Gonzalo Marinelli.
1: Marinelli.
0: Nosotros creemos que Ortega, porque ayer y anteayer trabajó Ortega.
1: Sí.
0: Habló Agustín.
1: Y también se viene Razo. Ayer y anteayer trabajó Razo.
0: Lo que pero pasa no que sabemos por quién Razo.
1: Un día lo ahí hizo por Quipes y el otro día lo hizo por, claro, por Recalde.
0: Claro. Y que pensamos que hoy podía definir y en realidad hoy no hizo nada de eso.
1: No, pero hizo un trabajo defensivo.
0: Y tuvo Razo Recalde. Estuvo Razo Recalde. Y los dos Ortega fueron los marcadores de punta.
1: Exacto.
0: Por derecha Agustín y por izquierda Tomás.
5: No tocó nadie. No sé si les pareció. Esto no es una crítica, no, todo lo contrario. No. Pero no fueron para el lado del jugador que tiene más planilla en Quilmes y que lleva 2 entrenamientos como suplente, que es la Bessi, ¿no?
0: Pero ¿cómo abordás el tema?
5: No. No sé,
0: es difícil.
5: ¿Sintieron que no se dio?
0: No, es que la información que tenemos nosotros no es algo que nos cuenta Leandro Gracián. Uh-huh. Entonces, a vos te ata de pies y manos decirle, hay 2 entrenamientos que, en los últimos 2 entrenamientos, la Bessi no fue titular. Primero te puedo decir, estoy probando.
5: Correcto.
0: Porque creo que no va a decir nada. Y segundo, es información extraoficial.
1: Entonces, ¿y la Bessi
0: es
1: no
0: muy
1: fue
0: difícil?
1: Pero, ¿y la Bessi no fue titular? ¿O Domínguez no fue titular? Si cruzó las dos duplas de ataque. Puede haber sido que la dupla de ataque titular sea la Bessi Spetale.
0: Ah, bueno, está bien, sí.
1: Y el que no fue titular es Domínguez.
0: Sí.
1: Si no hubo equipo titular y equipo suplente. Uh-huh. Una dupla de ataque fue la Bessi sí. Spetale y la otra fue Barreto Domínguez. Por ahí la titular
5: pero
1: es.
5: Pero supuestamente...
0: Lo que pasa, hay, en el equipo que está
5: perfilándose
0: Barreto
5: como titular
0: y Domínguez, hay más titulares que claro suplentes.
1: Sí, pero igual hubo un montón de prácticas, empezamos a revisar las semanas anteriores.
0: Sí, ¿qué está pasando?
1: En donde durante la semana a los delanteros los cruzó. Y después el fin de semana jugó a la Bessi Domínguez. Para mí jugó a la Bessi Domínguez. Yo creo que fueron pruebas.
0: Bueno,
1: de
0: charlábamos afuera del aire.
5: Mira, me interesa lo que decís. Sí, para vos no va a haber tirón de orejas.
1: Porque ya lo hizo antes. Ya antes cruzó los delanteros. Un montón de prácticas, sobre todo trabajos, cuando hace la parte de mezclado o
5: bueno,
1: defensa
5: por ahí, ataque. Por ahí lo que está probando es la variante a lo que ya sabe que rinden como dupla la Bessi y Domínguez.
1: ¿Sí?
5: Entonces, lo que busca en cruzarlos tenga que ver con situación de partido y de decir, bueno, el cambio es este, el cambio es el otro, a ver qué conexión hay entre ellos y cómo se acostumbran a jugar.
1: Quilmes ha ganado con goles de la Bessi y Domínguez y a los 3 días, en el entrenamiento de la semana, la delantera era Spetale y la Bessi. Y la otra era Domingo Barreto.
5: Seguro.
1: Y uno decía, ¿por qué lo rotó? ¿Por qué los rota? Pero la realidad es que cuando hace fútbol con el equipo que es...
5: ¿Vos estás convencido que juegan la Bessi y Domínguez?
1: Yo creo que sí. No porque vengan jugando bárbaro, sino porque lo de los cruzar los delanteros ya lo hizo un montón de semanas. No es que marca nada, porque ya lo ha hecho. Y después juega lo mismo de siempre.
0: Sí, sí, sí.
1: Entonces no.
5: Vamos camino a que se den entonces cuatro cambios en vez de cinco. Sería. O cinco. No, cinco no, en vez de seis.
0: Vamos a pasarlo.
5: Marinelli es uno.
0: Marinelli por Canadel. Ortega por Vallejos. Ian Razo por un central que hoy parece ser Quipes. Ahí van tres. Y después Fernández por Vera.
1: Cuatro.
5: Ahí está. Cuatro.
0: Porque a Bolívar, para mí, lo que da a entender el técnico es que lo va a esperar.
1: Que lo va a esperar y que...
0: Y que falta mañana y pasado y que está trabajando.
1: Lo de Vera es más difícil porque a eso le arrastra dos semanas sin trabajar. Distinto es Bolívar, que no se entrenó ayer y anteayer nada más. Hoy y ayer, en realidad, porque el día que lo vimos nosotros había entrenado. Salió con una contractura. Pero me parece que va a terminar jugando. Aparte, hoy lo dijo, ya nos pasó con San Telmo y jugó.
0: A mí me dicen que lo de Pochito es un tirón de orejas que va a quedar en la semana.
1: Claro, como para que, mirá que en cualquier momento te hago esto. Pero...
0: Es un tirón de orejas que va a quedar en la semana. Nada, un amigo que sabe mucho me contó esto. Me dijo, es un tirón de orejas que estoy casi seguro que va a quedar en la semana, pero que empiece a notar que es un mortal como cualquier otro.
5: Seguro. Hoy es el jugador con más planilla.
0: En realidad es un cambio pedagógico el que hizo en la semana, ¿no? Para acomodar un poco la nave.
5: Está bien.
0: El técnico entendió que la vez sí necesitaba algo así y lo hizo. Pero entiendo que va a quedar en la semana. Lo que pasa es que venimos de los últimos 10 días de que el técnico destaque todo el tiempo a la vez. Después de Temperley, el técnico habló muchísimo de la Bessi. ¿Por qué? ¿Sabe por qué hizo el gol de la Bessi? Porque pateó el arco, dijo. Y esto se trata de hacer gol y de patear el arco. El gol que se come el arquero de Temperley. Pero el técnico lo vive ponderando a la Bessi. Y me parece que esto fue... Mira, yo te voy a poner allá arriba. Siempre, como cualquiera de mis jugadores. Pero, puertas para adentro... Sos uno más.
1: Sí, pero acá hay una cosa que tiene que ir de la mano a la otra. De la mano de un mal rendimiento de la Bessi. Tiene que venir un buen rendimiento de Barreto cuando entra. Ahora, si Barreto cuando entra es lo mismo. No, porque no es que Barreto cuando entra la descosa.
0: Pero no se puede evaluar, entra muy poco tiempo.
5: Lo que pasa es que los ingresos son cortos.
1: No, es que el técnico evaluará lo que ve de Barreto en la semana. Que nosotros sí, por ahí no vemos porque vemos media hora.
5: El otro día fue un partido atípico en el que los ingresos duraron 45 minutos. Hubo tres jugadores de 45 minutos. Uno fue Vindela.
0: Rayo.
5: Uno fue el Rayo Fernández. Y el otro, ayúdame.
0: Salió Axel, salió... Uy, qué laguna se me hizo.
5: Salieron Axel, Luna
0: y el 3.
5: Y Tomás Ortega. Y Tomás Ortega, que nos contó que había bajado 4 kilos. Ingresaron. Y Postigo.
1: Vindela.
5: Postigo. Vindela y el Rayo Fernández. Era Postigo el que te faltaba. Sí. Tuvieron 45 minutos. Y en esos 45 minutos... Algunos se quedan con algo de ganas del Rayo Fernández, que evidentemente
0: gustó, sí.
5: Al técnico un poquito también. Arrancó por izquierda y terminó muchas veces en posición de engancho, por el centro.
0: Tuvo una muy clara que erró, pero que casi que se autogenera.
1: Por ahí sí, en la semana Barreto pide camiseta y nosotros no lo vemos, pero sí, el técnico pasar. Lo ve. El técnico es el que lo ve y
5: yo no... A ver, ahí es donde la... donde uno le da la derecha al técnico en la elección. Es decir, no hay técnico. No hay técnico. De uno que en la semana... Es decir, ustedes están más limitados porque ven un poco menos que antes los entrenamientos, más allá de que los ven, y que la información la tienen y que los ven, ¿no? Después si nos hacemos más o menos, los dolobos es otra cosa, pero los ven y tenemos la info. Ahora, no hay entrenador. No hay entrenador. Hay muy pocas excepciones, o debe haber excepciones, las menos, de futbolista que pida camiseta, que la rompa en los entrenamientos y que el sábado, el domingo, el lunes, el día que juegue, no lo ponga.
0: No.
5: Ni tampoco
0: este... menos en estos momentos.
5: Ni tampoco este plantel. Nosotros le damos un saltito más de calidad a la Bessi, pero a la Bessi tampoco estamos hablando de un jugador... Quilmes trajo el delantero top, de, viste que en Quilmes en los 90 venía el delantero top del año anterior, que lo había, que lo sí, había cagado sí. a gole, ¿quién es el más caro? Sí. ¿Viste esto como el tipo que de golpe se transforma en rico y que va a un restaurante y dice, ¿cuál es el vino más caro? Trae el vino más caro. Y le ponen así una etiqueta, le ponen a un termidor, le ponen la etiqueta.
0: Al borderline.
5: Sí, de una etiqueta de Trumpeter. Y,
1: yo tengo un amigo que me dijo, sí. un amigo de acá, cercano, que me dijo, Lil me dijo, ¿qué tomás?
5: Lil.
1: Un whisky. Llamó a la mujer, ¿qué whisky? El más caro de todo, le dijo. Así lo pidió.
0: Lil. Ya había hablado con la moza para que te ponga creador igual. Sí.
5: ¿Te puso creador?
0: Nada apuntada sin hilo.
5: Digo así, ya había hablado con todo. Y dice, ¿por qué ese huevero? ¿Por qué Lil es el huevero? Por un huevo en cada canasta. Ya había ido.
0: Ya había hablado con
5: cuando
0: la
5: habló con vos.
0: Y dijo, mirá que yo durante la noche le voy a agarrar dos o tres y te voy a decir, traeme el whisky más caro, poneme el creador y tomá. Sí, sí. Y te pagó. 20,
5: ya había hecho todo pesos. Eso. Sí, no vas a creer que esa noche tomaste un whisky mejor.
0: No, tomaste el peor de los que tomaste
5: en toda tu tomaste vida. El peor.
1: Puede ser.
5: No sé si tomaste
0: el creador. Querosen tomaste.
5: No sé si tomaste el creador. Creo que tomaste los Müller, que era peor que el creador, creo.
0: No, para mí que
1: peor que el creador. El más flojito. El creador es el más flojito.
5: Peor que el más flojito
1: no es. Si no son esos que son W, que no es ni whisky, que le ponen bebida con sabor whisky, no es ni whisky.
5: W40.
1: Que lo venden los chinos. Que lo
0: peor. No, pero no para mí el peor es creador.
5: No empecemos a atacar a los supermercados chinos que...
0: Lo venden
5: que,
0: en todos lados aparte, no sé por qué dicen los chinos.
5: Y aparte, por lo menos lo tiene barato. Y Susi, que no es Susi, pero...
0: Es Susi, chico. Lolo, haceme un favor, fíjate si está Susi abierto y tráela a la radio.
5: Ayer le dije Leticia.
0: Tráela.
5: Yo le dije Leticia, me dijo hola.
1: Yo le dije Mondongo, me dijo hola. ¿Viste?
0: ¿Podemos hablar con Susi? Yo me voy a comprometer que la semana que viene Susi al piso y le voy a decir, ¿cómo te llamás? Nadie diga nada. Y ella va a decir cómo se llama. Listo, yo me comprometo.
1: Yo le dije a Gonzalo que la salude como Joystick y la saludó como Joystick.
0: No,
1: y
0: la
1: le
0: dijo,
1: hola.
0: Como Joystick, no.
1: Hola, Joystick, hola, le dijo.
5: Lo que le digas, dice, hola. Es educadísima. Claro. No se llama Susi, ni Oriana. Le decimos, vale, le decimos Oriana. Hola, Oriana. Hola.
0: Chicos, a ver, esto se termina de una sola manera.
1: Hola, espantapájaro. Hola.
5: Nada.
0: Esto se termina de una sola manera. Voy a ir a buscar a Susi la semana que viene. Si ganamos el lunes al mediodía, abrimos con Susi. Acá en el piso. No, el martes al mediodía. Si ganamos el martes al mediodía, abrimos con Susi en el piso.
5: ¿Y qué dice?
0: Y le pregunto, ¿cómo te llamás? Nadie puede decir nada, ¿eh? Entra. Le voy a vender.
5: Vos sos como Lil.
0: No, pará.
5: La traes desde allá diciendo. La traes desde allá diciendo.
0: Si igual no entiendo un carajo. Le voy a vender los ojos. La voy a subir acá. Le voy a sacar la venda de los ojos y le voy a decir, ¿cómo te llamás? Decime cuál es tu nombre. Como Nico Repeto.
1: Yo le voy a saludar y le voy a decir, hola, albóndiga.
0: No, pero te estoy diciendo, hola. Pero vos me estás siguiendo, sopelot. Te estoy diciendo que no hay que decirle nada. Vengo, la siento acá, le saco la venda a los ojos y le digo, ¿cómo te llamas?
1: Lin Chinquay.
0: Ok, ¿y en Argentina?
1: Y ahí me voy a decir. Como vos quieras. Te
0: voy a decir, no, bueno, listo.
1: ¿Y el marido vos llama Pepe?
0: Ale.
1: Ale.
0: ¿Cómo se llama Pepe? ¿Qué te crees? Ale.
1: Alejate, Susi.
0: Vamos a hacer eso. Si Quilmes gana, abro con Susi acá.
1: Ale y Pepe. Ale y Susi.
0: Es muy difícil lo que estoy diciendo, ¿eh?
5: Muy.
0: Es muy difícil.
1: Primero que le explico a todo por qué va a venir acá y a qué va a hacer.
0: ¿Cómo carajo le explico, no?
1: Claro.
0: Pero Ale entiende más.
5: Saca rápido el cuchillo.
0: Ale está en el fiambre. Sí. Lo tengo que sacar del fiambre para que esté desarmado.
5: Saca siempre la cuchilla. Estrategia? Sí, saca siempre la cuchilla.
0: La estrategia es la siguiente. Tengo que sacar a Ale del fiambre para que esté
5: ¿en
0: desarmado.
5: Serio, Juan, ¿eh?
0: Para que no tenga
5: saca
0: el cuchillo.
5: Saca la cuchilla enseguida.
0: Para que no esté con la cuchilla. Tengo que hablar con el seguridad. Porque el supermercado tiene un
5: sí, para tocar la puerta.
0: Tengo que hablar con el seguridad para decirle, mirá que me voy a llevar a Susi, está todo bien.
5: No es un atentado.
0: No.
5: Un secuestro.
0: De ahí tengo que hablar con Susi y decirle, Susi, escúchame. Voy a venir siempre con cambio. No me
5: mirá estoy... que los martes Hilda está acá, se va a poner celosa.
0: No. Y agarro y la traigo a Susi. Y que Susi diga cómo se llama. Yo no le voy a decir, Susi, vamos para la radio, porque la voy a condicionar ya.
5: Claro.
0: Le voy a decir.
5: ¿Y qué le vas a decir?
0: Vamos para la radio. No, le. ¿Le pones un billete de 100 en una caña? y empezás a traer así con el río.
5: No, decía ella, no.
0: Y viene. Bueno, de mil. Y viene, no hay problema. Pero digo, ¿viene Susi?
5: Sí.
0: ¿Dice cómo se llama? Vos estás el martes, Lolo, y después Lolo la devuelve al supermercado. Tengo mucho miedo que la devuelva enfrente. Es el de al lado. Lolo.
5: Hay dos chinos. Claro. Tenemos uno acá y el otro de allá.
1: Yo compraba en el enfrente.
5: ¿Por qué?
1: Porque el enfrente tiene muy barato las bebidas alcohólicas, sobre todo las bebidas, las caras. El Bailey y todas esas cosas. Regalado. El Amarula. Esas cosas.
5: Amarula, compras Amarula.
0: Amarula y Bailey, dijiste hasta ahora.
1: ¿Sabes lo que le compré? Compré el trago, el Sheridan, ese que tiene
0: pasó
1: dos colores.
0: Pasó Mickey y dijo que eras muy Pluto.
1: Le compré el Sheridan. Sí, todos esos tragos.
0: ¿Cómo va a decir Amarula?
1: Son sacados de los caminos de Gordo Valor, pero Bailey's. Bueno. Bailey, Amarula y licor Sheridan.
0: Y Bailey, dijiste hasta ahora.
1: ¿Sabes lo que le compré? Compré el trago, el Sheridan, ese que tiene
0: pasó
1: dos colores.
0: Pasó Mickey y dijo que eras muy Pluto.
1: Le compré el Sheridan. Sí, todos esos tragos.
0: ¿Cómo va a decir Amarula?
1: Son sacados de los caminos de Gordo Valor, pero Bailey's. Bueno. Bailey, Amarula y licor Sheridan, le compré.

0: una canción para ir acercándonos al fin de semana.
1: Ya estamos en el fin de semana.
0: Ah, sí. Buscala, Lolo, de los Sultanes.
2: Les pido, tengo que ir a la pausa.
1: Aparte, él está pidiendo una canción que se llama Maraca, Maraca de los Sultanes. Él, todo el tiempo
0: nos está, más rápido,
1: Maraca, todo Maraca. El tiempo nos está diciendo algo y nosotros no lo queremos escuchar. ¿No sabes cuál es, Lolo? A ver, vení a cantarla.
2: No, basta. Buscala, señores, estos deportes
1: en Juan FM, Martín nos está diciendo algo todo el
2: este
1: tiempo
2: es y no el aire de la dejalo, en el aire de la radio. Vamos a la pausa, Ori querida. Se retocó la rata de YouTube, ¿no? La retocó, vino retocada. 115-801-7426.
0: Hay un trago en un chupito que lleva Baileys, una gota de Baileys, un poquito de granadina y vodka, y se llama Cerebro de Mono. Sesos de Mono. Googlealo.
1: La mezcla es horrible.
2: Pero, ¿qué tienes que hacer?
0: Porque vos pones. No, estamos ya que está el Baileys. Vos pones así, como esto, ponés que no fuera el vodka.
1: No toques mis vasos, por favor.
0: Vos ponés, tirás el Baileys, queda como una pelota así, porque sí. Es espeso.
2: Sí.
0: Y le pones un poquito de granadina, que es como la sangre, y es un cerebrito de mono en un vaso. Sesos de Mono se llama el trago. Ahora lo voy a googlear para que vean todos. En la pausa.
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4: Deportes en FM, en el aire de la radio, en el 115-801-7426, canal de YouTube FM Sur 88.9, imagen y sonido HD. Un saludo grande para Hernán Vignolio.
5: Está torcido, Juan.
4: Juan,
6: la mala...
4: ¿Tenés lío con el chasis?
6: El caño.
5: ¿Qué? Está chueco. ¿Hace poldan también?
6: Yo con el caño de...
5: Ah, el caño de la silla.
4: Un saludo para Hernán Vignolio. Hola Turco y equipo, muy feliz Día del Trabajador. Y el lunes que el Turco tenga mucho trabajo gritando goles de Quilmes, abrazo. Ojalá, ¿no? Ojalá. Estoy bien de la garganta, gracias a Dios. La garganta no cumple años. Mirá qué linda está la rata de YouTube. ¿Cómo?
5: Ah, el Horacio que le metieron, ¿eh?
4: ¿Ves que queda mejor? ¿Metal con metal?
5: ¿Qué es metal con metal?
4: El Horacio con la cadenita. Antes la cadenita de metal estaba con el collar de madera. Ahora está oro y oro. Metal y metal. Muy bueno. Estuve chateando recién con el...
5: El creador.
4: Con el creador. Es
5: con el Walt Disney de la rata de YouTube.
4: Es crack. Gracias, a mi amigo el Turbo. El Turbo me
7: ¿González?
4: Cómo era. No, no, mi amigo el Turbo. Está muy atento, él se lleva muy bien con la inteligencia, ¿no? Saludos para Feta. Diego Fernández, laburante Feta, Feliz día para todo el equipo. En casa viendo la audición. Qué antiguo, la audición. Esperando.
6: Aparte la está viendo, si es audición la tenía que escuchar, sí. Está viendo. ¿Cuál estupidez pusiste, Feta?
7: No.
6: Ayer estuve todo el día preocupado por la subasta del boliche.
4: Hablamos todo el tiempo de vos ayer.
6: Un amigo mío me dijo, Donal Saco Negro, así lo subastan. Me dijo una.
4: No, ayer lo hablamos muchísimo. Charlie Duallo ayer estuvo todo el programa, te lo dedicó a vos. ¿Qué comprarías de todo lo que están subastando, Juan?
6: La coctelera.
4: La coctelera, porque nosotros ahí pusimos el sillón ese que garpaba,
6: Igual yo tomaba whisky, así que tenía, no. El piquito ese de metal que le ponen al whisky. Pero,
7: sí, para que hay caiga. Un montón. En realidad no es para el whisky, es para todo, porque tiene medidas.
4: La medida.
7: Larga medidas.
4: La medida, claro. Sí. Ayer Carlito Gallo hizo un picnic y fue leyendo uno por uno las cosas que se.
7: Igual yo corté muy por lo sano, no sé si lo quiero decir porque vos no estabas ayer. Quiero decir las cosas cuando vos estás, Juan. Dije que no comprarías nada porque no pondrías un sope.
6: Yo le pregunté a un.
7: Pero pará, ¿está bien lo que dije?
6: Es que ya bastante le di a ese lugar.
7: Si chupabas todo de arriba, Juan, y entrabas desde arriba.
6: Exactamente, es porque le di cosas. A cualquiera no le dan gratis. Entonces, bueno, me tenían que regalar algún sillón o algo.
7: Juan, tomabas de los culitos los vasos.
6: No. Sí. Venían, por favor.
7: El agua sucia. Agarraba todos los culitos los vasos, lo tiraba todo en una coctelera, lo mezclaba y después se tomaba eso. Agua sucia, agua de la zanja.
4: ¿Es cierto?
6: No, venían, por favor. ¿Cómo no están tomando nada? Que escriba Feta. Están a pico seco, decía una persona importante dentro. Tome.
7: ¿Quién era?
6: El encargado. Cuando se nos pasó el cuarto de hora, ya ni agua, pero al principio.
7: No vengan más, te decía.
6: Claro, la época de fama.
7: Pará.
6: Además,
7: porque vos hablas de cuarto de hora y de fama. ¿Qué era lo que hacía puntualmente en el bosque?
4: Por ahí ibas a ir a cuando el café falló.
6: Y poner maraca. La tarjeta VIP, bueno, ahí no era una tarjeta, vos ponías el dedo, la huella digital.
7: Claro.
6: Y te la.
7: Tenían así. Era el gordo, ¿no?
6: Me parece que era el índice.
7: Estaba al lado de.
6: Claro, vos ponías el dedo.
7: Tenían un lector, sí.
6: Y pasaba. Y en la computadora marcaba en qué posición estabas vos de todos los que iban con.
7: Había un ranking de VIP.
6: Llegué a estar segundo.
7: ¿Y el primero quién era? Feta.
6: No, uno que llamaba Copita. Decíamos Copita, porque estaba todo el tiempo con una copa en la mano.
7: Ah, Copita era el primero.
6: Un hombre grande, ¿eh? Un grande que con la copita estaba primero. Pero con el segundo llegué a estar. De los que más iban.
7: Pero pará.
6: Jueves, viernes, sábado y domingo,
7: metía. Sí, está bien, jueves, viernes, sábado y domingo. Pero yo te quiero hacer una consulta. Seria, ¿eh?
4: Se me va el programa la mierda.
7: Vos, en un fin de semana, jueves, viernes, sábado y domingo, ¿cuánto gastabas?
6: Poco porque me daban todo.
7: Ah, ¿ves? A eso me refiero.
4: No, sí.
7: Entonces, no, si no es un presupuesto. Sí. Claro, a eso me refiero.
4: Bueno, saludos para Diego Fernández, entonces.
6: Maradona cuando iba a bailar tampoco le daban nada, no pagaba.
7: ¿Estás comparando con Maradona, Juan? Te digo, por favor, que tengas un límite y la re...
6: Gracias.
4: Saludos para Martín Cabral. Gonza, de chamullar, si es como la camiseta, no conocemos más a Susi.
7: La camiseta, yo nunca dije que iba a sortear una camiseta de mi colección, porque se refiere a eso. Porque la camiseta sorteo toda la semana, muchachos, ¿qué quieren? Siempre y cuando Quilmes gane o empate, porque ya está el empate, les estaba dando. Ahora esta semana no se va a sortear la camiseta, listo, ya está. Pero, de mi colección, dije únicamente si ascendemos. Únicamente si ascendemos.
4: Te respondí.
7: Y a Susi le voy a traer.
4: Te respondió Martín Cabral.
7: Saludos. Prepárense, quiero que salgan a bancar el programa con Susi, ¿eh?
4: Mi amigo el Niato dice, es un milagro que no estés estresado con estos dos que tenés al lado. Niato Frediani, qué grande es el Niato.
7: Amigo mío, te mando un beso grande. Saludo muy, muy grande a Niatito Frediani.
4: Siempre.
7: Pará, y. Niato, vos sabés que cuando envejecemos nos ponemos cada vez peor de humor, ¿no?
4: Yo tengo mucho humor.
7: Bueno, el turco es insoportable, Niato. Vos no lo ves al aire, porque al aire es un personaje. Cuando se enciende la luz, como todo profesional de esto, el turco es muy profesional. Se mimetiza con lo que tiene que dar. Pero no sé lo que fuera del aire, nenito. Porque vos también lo ves en algunos eventos, con algún asadito, etcétera. Fuera del aire es muy difícil, nieto. Muy difícil. Sí, sí.
4: No, no
7: quería. Le quería decir esto
4: no
7: al Natito.
4: No es esa, porque después...
7: Natito, nada, es como que estemos hablando entre nosotros, pero al aire. No hay nadie escuchando. Te mando un abrazo grande, Natito.
4: Me haces quedar para el culo como siempre.
7: No, por favor, seguí, seguí. Continúa con...
4: Me haces quedar mal como no, siempre. Favor, ya continúa. No es la primera vez que me lo haces.
7: Continúa, por favor.
4: Voy a empezar
7: Janito, a hacer... un saludo grande a Jano,
4: Voy a empezar a hacer más seguido saque y volea,
7: Saludo grande, Janito.
4: Saludo grande al ñato y al querido doctor Jano. Y un abrazo grande a mi querido Daniel Fernández Varela, del grupo asegurador Fernández Varela. 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En Estela Maris, en Mar del Plata. Ahí está entrando. Qué rico.
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7: No, en ningún lado espero para comer. No espero para comer. No puedo esperar para comer. No tolero esperar para comer. O sea, 10, 15 minutitos, sí, lo hemos
4: cuando
7: hecho.
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7: 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El otro día fuimos a una parrillita, no la amortizamos.
4: No, tranquilo, estuvimos tranquilos.
7: No nos molestamos, comimos bien.
4: Saludos para Graciela Laguarde. ¿Cómo no escucharlos? Deportes, cine, teatro, claro. Recitales, comida, TV, supermercados, chistes. Más no podemos pedir. Genio, feliz día. Gracias, Graciela.
7: Muchas gracias.
4: Un beso enorme para vos. Ricardo, feliz día, muchachos. Soy Richard. Ya me había saludado, pero me refresca que ayer estuve en la fiesta de la agrupación turquesa.
7: No, estuvo en la foto, vi una foto.
4: Porque ahora soy parte de ellos.
7: Claro. Vi una foto de Richard, que está en la agrupación turquesa. Pido disculpas a los chicos, no pude ir. Tengo, bueno.
4: Sí, yo ayer también tenía. Me había invitado a Augusto Castro hace un montón.
7: Sí.
4: Y yo le dije, si estoy en la. Me tuve que ir, tenía compromisos laborales a esa misma hora.
7: No, yo tengo ya. Está grande, Franco, pero está hace 3 días con fiebre. Y bueno, no fui. Le mando un saludo muy grande a los chicos de la turquesa, que no pude ir.
4: Bueno. Volvamos un poquito.
7: No, en serio, ¿qué querés? ¿Hablar de fútbol? ¿De qué querés hablar? Contame lo que vos me digas, hablamos, ¿eh? Yo soy el que conduce, pero. Vamos para otro lado, hoy es viernes, feriado, la gente quiere más entretenerse que, ¿no?
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